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La Libre Se Queda es la campaña de microfinanciación, vamos, de crowdfunding, organizada para que el Centro Social Autogestionado y Librería Asociativa La Libre, que se encuentra en la Rambla de Sotileza número 1 desde hace ya 15 años y que en general lleva una andadura de 25, pueda comprar el local en el que se encuentra. La propiedad lo puso en venta y la dificultad con el mercado inmobiliario que tenemos en Santander ahora mismo, con una presión brutal de los pisos turísticos, hicieron muy difícil encontrar un local que tuviera las características mínimas para este tipo de actividad. Y bueno, pues la propia comunidad impulsó a la gente que forma la asamblea, que gestiona La Libre, a que intentara comprar el local. La operación implica 135.000 euros más gastos, de los cuales unos 40.000 ya se han cubierto con donaciones, y ahora faltan 100.000 euros que han prestado varias personas, tres personas del entorno de La Libre, pero a las que hay que devolverles el dinero. Así que animamos a todo el mundo a que participe en la campaña entrando en la página migranodearena.org, buscando La Libre Se Queda y haciendo la donación que puedan para que este espacio esencial en Santander se mantenga.

0: La Libre es una librería asociativa y centro social autogestionado emblemático de Santander que lleva ya 25 años realizando todo tipo de actividades y siendo un lugar de encuentro de colectivos y de gestación de colectivos. Se ha planteado la necesidad de tener que comprar su local porque la propiedad la ponía en venta y encontrar un nuevo local con unas condiciones adecuadas dada la situación del mercado inmobiliario actual en Santander, con un empuje brutal de los pisos turísticos, era prácticamente imposible. Y con el apoyo de su comunidad, sobre todo, ha hecho que este apoyo ha hecho que la asamblea que gestiona el espacio se haya decidido comprar. Pero claro, la operación son 140.000 euros y para esto se necesita el apoyo de mucha gente. Ha habido donaciones y para cubrir una primera parte y tres personas que han adelantado el dinero y a las que ahora hay que devolvérselo. Y para poder hacerlo y que todo el mundo pueda participar en el sostenimiento de La Libre, se ha abierto una campaña de micromecenazgo en la página migranodearenda.org en la que se puede buscar La Libre se queda. Y pues lo que se busca es completar los 100.000 euros que faltan para poder hacer la compra. O sea, para poder devolver el dinero de la compra. Así que animamos a todo el mundo a que participe y ayude a sostener este espacio que es tan importante para la vida cultural y la vida social en el Santander.
1: Okay, that's right.

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0: es una novia. Menos.
1: Muchas gracias.
2: Gracias, muy agradecido. Y ahora me gustaría presentaros a una de esas razones por las que me alegra tener orejas. Maestro de la canción, genio de la guitarra, él es Kikupi de la Serra.

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0: Pues así, con los pelitos de punta que te deja el soundtrack de la parte 6 de Insidious, con esa ese soundtrack que factura el señor Josep Visara y que hemos utilizado uno de sus fragmentos para dar comienzo, para iniciar, para darle caña a esta entrega de Sin Audiencia llamada, denominada, autoasignada Sin Audiencia 1225. 1, 2, 2, 5, Javi aka Hum en el control. Habiendo acabado ya el periodo de los Expendables en este final del mes de agosto de 2026, pero en un programa en el que pues no estoy ni mucho menos solo, sino que estoy pues bastante bien acompañado. Ahora os voy a contar un momento a quién tenemos por el estudio hoy aquí en Contrabanda FM en esta nueva entrega de sinaudiencia.com, pero antes que nada quiero dar la bienvenida y saludar a una persona que a la que he echado mucho de menos estas tres últimas semanas, porque yo me he quedado aquí solo con una caterva de gente prescindible que ha hecho muy bien su papel, pero nos faltaba su luz, su foco, su guía, y evidentemente pues quiero saludar y dar la entrada a mi imprescindible, mente imprescindible partner Jordi. Buenas tardes, Jordi, ¿cómo estás?
1: Compañ. Muy buenas tardes. Pues nada, por aquí de vuelta ya, y además me hace gracia que hayas utilizado el término caterva, que se utiliza, por ejemplo, para los grupos de demonios, de diablos,
0: claro,
1: de cosas
0: claro.
1: De esa índole.
0: Sí, ya son expendables, pero bueno, yo todos los digamos,
1: expendables se agrupan en caterva. ¿No?
0: Adjetivos que les puedo aplicar a nuestros invitados, digamos, de sustitución, son siempre con el más absoluto cariño y respeto, aunque sea caterva.
1: Pero yo no quería que te sintieras solo, estando solamente conmigo, como habitualmente, pues, digo, como ha estado todo el verano con tanta gente,
0: claro,
1: y todavía
0: claro.
1: Es la última semana de agosto, vamos a meterle aquí
0: claro,
1: leña al mono.
0: Vamos a hacer funcionar un poco más el resto de micros del estudio central de Contrabanda, ¿no? Porque además, si ya tenemos a Jordi de vuelta de sus aventuras por el Caribe, esas aventuras que no se pueden contar, por si acaso y por si fuera poco, en el micro 3, tengo a una persona que podría llamarse o denominarse el originador, el ojo que todo lo ve, el chispazo que desencadenó el Big Bang, pero yo lo prefiero llamar el padre fundador, Fernando Pérez. Buenas tardes, qué moreno que estás. Me alegro mucho de que vengas de nuevo Sin Audiencia.
2: Yo, primero de todo, eres un cabronazo. Sabes que más duele, pero no sé que lo dices con mucho cariño. Pues, como siempre, muy agradecido de que me invitéis a vuestra casa y que me consideréis que soy de la casa.
0: Que es la tuya, por
2: ya
0: supuesto. O sea, estos ladrillos son
2: y,
0: de tu propiedad.
2: Y muy contento hoy por lo que tengo enfrente mío, lo que tengo a mi izquierda y lo que viene a mi derecha.
0: Por supuesto, porque no he acabado todavía de presentar a toda la trupe. En el micro 2, directamente desde el programa de radio y podcast El Sete Art, tengo a un tipo que quizás lo podáis conocer porque llevaba escribiendo mucho tiempo en el libro de visitas desde prácticamente

0: de tiempos inmemoriales, es casi tan antiguo, casi como Fernando, como Jordi en la historia de Sin Audiencia. Estoy hablando de Adrià, a.k.a. Jackal. Buenas tardes, Jackal, ¿cómo estás?
1: Buenas tardes, pues mira, estoy súper contento porque, como dices, empecé 2003-2004 a escuchar programas de Sin Audiencia.
0: ¿A quién se le ocurre,
1: Programa 40.
0: Ya ves.
1: Y estamos ya en 1250.
0: 1225, claro, pero llegaremos.
1: Me estoy avanzando ya.
0: Sí, en medio año llegamos al 50.
1: Pero no, gracias por la invitación. Y nunca me hubiera pensado que veintitantos años después estaría yo aquí físicamente en Radio Sin Contrabanda, en sinaudiencia.com, que todavía conservo algunos programas grabados en cassette.
0: En cassette.
1: Claro, porque estudiaba me los grababa en cassette y me los reescuchaba en el Walkman. Oh, imagínate, qué friki.
0: Bueno, eso es
1: o sea
0: una
1: que
0: joya.
1: Estoy encantado por que me habéis invitado.
0: Sí, bueno, y también, bueno, a nosotros nos llena también de mucho orgullo, pues que un miembro del libro de visitas luego haya acabado derivando también en otro proyecto radiofónico, sí, comunicativo, ¿no? Que eso también un poco como que...
1: Lo tengo un poco abandonado, pero después de hoy volver a activar el usuario.
0: Bueno, porque además al lado de Adrià, al lado de Jackal, tengo a su otro compañero en el proyecto El Sete Art, que es Joan. Joan, buenas tardes.
2: Buenas tardes.
0: Bienvenido. Bienvenido también aquí a la Casa de Sin Audiencia, Contrabanda FM.
2: Es todo un placer, me siento un poco pequeño delante de estos monstruos aquí.
0: Bueno, ya sabes que aquí todos estamos al mismo nivel.
2: Pensaba que me encontraría una puerta roja, ¿no?
0: Ya.
2: Y al abrirla, pues,
0: hoy hablaremos
2: unos monstruos, unos espíritus que la verdad es que son buenos, ¿eh? Bueno, alguno quizás no tan bueno, pero sí que con muchas ganas de participar y nunca me hubiera imaginado que estaría aquí, la verdad que sí. Y es todo un placer, y el lado de mi compañero, el Adriano, que yo no sabía que llevaba tantos años escuchando el programa de Sin Audiencia.
1: Pues sí, sí. Bueno, 20 y pico años, ¿eh?
0: Vosotros en vuestro proyecto, el CTR, digamos que ahora estabais de vacaciones, ¿no? Cogéis vacaciones en verano, como hacen algunos por ahí, y volveréis ya en septiembre, ¿o cuándo tenéis previsto empezar la...
1: A ver, nosotros no tenemos los recursos para tener un equipo de Expendables, ¿no? que te salvan el verano, ¿eh?
0: Bueno, a ver, o sea, yo te puedo pasar unos números de teléfono y contactar con gente del inframundo que igual te consigue...
1: Stallone y compañía, pues sí, terminamos... Hacemos el programa como el curso escolar de septiembre a junio, uh-huh, y hemos estado de vacaciones y volvemos el miércoles, como vosotros, este año hemos cambiado, uh-huh, de jueves a miércoles, el 9 de septiembre.
0: ¿Quieres decir que entonces nos vamos a hacer competencia por la emisión en las ondas?
1: Sí.
0: No, en las ondas no, porque en Sarriá de Ter, que es donde está vuestro programa, creo... ¿Correcto? Que las ondas de Contrabanda no llegan.
1: No. Tenemos que trabajar en esto, pero no llegan todavía.
2: Y bueno, empezamos el 9 de septiembre porque tenemos el Festival de la Cuculionat en Gerona, que uh-huh, es el fin de semana siguiente, y en principio nosotros queremos empezar a mediados de septiembre. Lo que pasa es que hay que apoyar, ¿no?
0: Sí, dar soporte, ¿no?
2: Soporte
0: también
2: a todos los,
1: Antes
2: todos
1: empezaban
2: los festivales, ¿no?
1: Se hacían en diciembre, ahora lo han...
0: Sí, eso se iba a decir, que a mí mi mala memoria me hacía recordar que creo que en otras ocasiones se había programado este festival a final de año, ¿no?
1: Sí, diciembre.
0: Pero
1: sí,
0: lo pasan
2: sí,
0: a septiembre.
2: Lo pasan
1: mejor,
2: a septiembre.
1: Mejor, por el tiempo y por ser de Girona, sí, antes de gira está...
0: Bueno, y luego otra aclaración también, porque claro, yo cuando me empezaron a hablar del setear, de Sarriá de Ter, digo, es que claro, yo no soy nacido en Cataluña, entonces cada vez que me hablan de una localidad que no es de las principales de aquí del país, pues me armo un lío porque hay un mogollón de pueblos que no conozco, ¿no? Y tuve que buscar Sarriá de Ter, digo, ¿dónde carajo está eso? Y resulta que es pues un poco de la periferia de Girona, capital, ¿no?
1: Sí. Correcto, sí, está.
2: Sí, sí. Puedes tranquilamente andando... Puedes llegar al centro de Gerona en nada, en 25 minutos, media hora.
0: Vale.
2: Y Sarriá es muy guay.
0: Entonces, queremos pensar que también las ondas hercianas de Radio Sarriá de Ter se acabarán pillando también en Girona Capital, ¿no? Supongo.
2: Sí, no, se pillan.
1: ¿No? Se pillan. Vale,
2: y cada vez se pillarán más lejos. Esperamos que llegue algún día a Barcelona.
0: Era el dato interesante que me apetecía.
1: Hasta Montserrat.
2: Hasta Montserrat.
3: Para escucharos en iVoox y qué más.
2: Sí, en iVoox.
1: y después los miércoles en directo por
2: 87.6.
0: Vale.
1: 876.
0: Ahí sí, en el AFM. Os animamos. En la FM. De Girona y, Girona y Rodalíes de Girona.
1: Correcto, correcto.
2: Y qué nosotros guay. Tenemos muchos invitados también. Hasta finales de abril ya tenemos todos los miércoles ocupados, pero que cambiamos día, ¿eh? Pasamos del jueves al miércoles. Nos va mucho mejor porque no estamos tan cansados después de toda la semana.
0: Estáis en el eje de la semana, ¿no?
3: Aquí estamos. Apúntame en mayo a mí que voy con invitado.
1: No, estás apuntado.
3: Vale, ya te
2: ah, sí, estás apuntado. Está apuntado.
1: Está en el calendario que tenemos está, bueno, está apuntado en
2: sí,
1: asterisco.
2: Sí, es
1: tenemos
2: verdad.
1: Que
2: no,
1: la
2: sí,
1: fecha,
2: está apuntado. Era broma.
1: Está reservado.
2: Hombre, es que además es todo un placer que vengáis.
4: Y aparte, Fernando invade el setear una vez al año.
3: Una vez al año. Y hay que decir que cuando, qué la bien. Verdad, el trato que cuando estuve yo con Jordi la primera vez y cuando estuve Alfonso, que nos dais, fue fantástico, maravilloso. O sea, sois unos mecenas de 10.
0: Sí, sí.
3: Nos sentimos muy bien, tanto la vez que la primera vez con Jordi y salimos encantados. Y Alfonso, que fui también, fue salió encantado. Para, unos cracks.
0: Para animar un poco y para hacer un poco de gancho para que la gente que igual no que escucha sin audiencia se anime a escuchar el setear, decir que también vosotros tenéis la costumbre que cada semana, cada programa, hay algún invitado o invitada relacionada con el mundo audiovisual o con el cine o de artes cercanas y que le entrevistéis, ¿no? Aunque sea vía telefónica, me refiero, que es una de las constantes del programa.
1: Sí,
0: ¿no?
1: Siempre empezamos, como hacéis vosotros, con la cartelera, los estrenos, y después tenemos una persona invitada físicamente o a veces vía telefónica, uh-huh, que está relacionada con el mundo del cine, ¿no? O guionistas, directores de cortos,
2: especialistas, maquilladores, maquilladoras,
1: productores, cualquier persona
4: que
1: está,
4: tiene vehículos y que los presta o que los camufla como películas, ¿no? Como
1: sí, como el
2: sí,
1: Rectocat,
4: películas, sí.
1: Coches
4: sí,
1: de Jurassic Park.
2: Tuvimos los cazafantasmas.
1: Rectocat, uh-huh, sí.
2: Bueno, todo lo que esté relacionado con el mundo del séptimo arte, que yo creo que se tiene que dar visibilidad, ¿no?
0: Uh-huh.
2: No solo actores y actrices, sino, y además tampoco no buscamos a gente muy conocida, sino que hay que dar visibilidad a aquellas personas que ahora mismo están empezando también que se lo merecen, ¿no? Y a veces cuesta un poco, pues que den su palabra y nosotros estamos ahí para esto principalmente.
0: Sí, también. Gente del cortometrajismo también, ¿no?
2: Mucha gente.
0: De festivales que son quizás menos conocidos que los festivales importantes, ¿no? Me refiero que tuviste... Yo es que os he estado bicheando un poco estos días antes de que llegara el día de hoy y claro, he estado escuchando pues eso, entrevistas con el director del festival, antiguo festival Sanceloni, ¿no? Sanceloni. También... he visto que también habéis traído a Javier Botet de vía telefónica, me refiero que cortometrajistas que están en el candelero ahora, me refiero que en ese aspecto no os cerráis a ningún tipo de vertiente dentro del cine.
1: No, empezamos porque era un poco más fácil ir a certámenes de cortos, porque allí toda la gente no está más abierta a participar,
0: claro.
1: Y desde hemos tenido jóvenes guionistas haciendo su primer corto, que está muy bien, les das un poco más de visibilidad y son muy agradecidas, ¿no? Y también vas haciendo un poco de networking, ¿no? Relación.
0: Por
1: ahora
0: supuesto.
1: Estaba acordando que tuvimos al actor de Wolfgang.
0: Uh-huh.
1: Que,
2: sí,
1: ostras,
2: sí.
1: No me hubiera imaginado
2: que jovencito.
1: Apunta alto y una peli que ves en Movistar y después puedes entrevistar a su madre y al chico, pues hace ilusión, ¿no? Y vas abriendo un poco más el campo. Pero
0: muy
1: no
0: bien.
1: Nos cerramos en nada, ¿eh?
2: Y también pues tenemos nuestro Instagram, que lo llevamos mucho al día, y también hay trocitos de las entrevistas, opiniones de películas, críticas, un poco de todo también, ¿no? Porque ya digo, es lo que nos gusta, somos profesores, nosotros, esto empezó hace 3 años sí. atrás.
0: Sí, dice el iVoox que tenéis como unas 90 y tantas
2: sí,
0: entregas,
2: no mucho.
0: ¿No?
1: Sí, claro.
0: Que no está nada mal, estáis cerca del 100 ya. O sea.
1: Casi 3 años y un programa por semana, pues sí, sí.
2: Nosotros
1: sumando.
2: No sabemos si nos escucha mucha gente, pero tampoco no es una cosa que nos preocupe mucho. La verdad es que lo que hacemos es lo que nos gusta, es hablar sobre cine, dar la palabra a aquellas personas que, vuelvo a repetir, que están relacionadas con el mundo del séptimo arte. Y si nos escucha mucha gente, pues bien. Y si nos escucha poca gente, pues también, ¿no? Porque uh-huh. es lo que nos gusta y lo que ahora estamos disfrutando y esperemos que dure mucho tiempo. Ahora iremos por la cuarta temporada, ¿no?
1: Muy bien. Sí, a mí, mientras me escuche mi hermano, que lo hace.
2: Ya, sí, mi madre de vez en cuando, ya. Mi hermana, está, bueno, mi pareja, bien. ¿No? Digo, Estela, por favor, escúchame, al menos.
1: Soporte emocional.
0: Bueno, y que además, una vez puesto en el internet, eso puede llegar a cualquier sitio.
1: Correcto.
0: Es sí. La vaina. Sí. Bueno. Pues no pensábamos tener así una introducción tan amplia con vosotros, pero ya la hemos hecho. Esto sí. Es en directo y va como va. Y Jordi, si te parece...
4: Hombre, yo sí, debo decir sí. Que después de 25 años a mí mi familia ya no me escucha. No hay nadie de la familia
0: a mí nunca
4: me
0: han escuchado, o sea,
4: y ahora menos y bueno, son cosas que pasan. Es lo pero, malo llevar mucho tiempo.
0: Pero bueno,
4: pero los que parece que sí nos escuchan sí. Son los sinodenceros.
0: Hombre, que son nuestra sinodenceras. Otra familia, ¿no? Un
4: poco. Y empezamos con el libro de visitas donde tenemos a Chemix, que nos dice sinodenceras. Buenas tardes. Buen programa y apuntadísima Marsupilami.
0: ¡Vuela!
4: Que muy bien vendida por Ariadna. Esperemos que estos invitados se dejen oír más a menudo. Imagino que Jordi ya estará de vuelta si terminó sus misiones. Por lo que, bienvenido. Y de lo visto, comienzo con Mandalorian and Grogu. No es más que un episodio largo de la serie, pero como no baja de la calidad, para mí es un gozo. Por mí, que sigan intentando vender al muñequito, mientras a nivel audiovisual sigan haciendo buenos trabajos. Y ya comenté que Night Patrol no me convenció demasiado, pero viendo la filmografía del director, me fijé en una película de 2017 titulada Low Life, con una puntuación más alta que Night Patrol y buenos comentarios. Me dispuse a verla y esta película comienza con un agente ICE sacando a una familia de ilegales de un hotel. Acto seguido vemos al monstruo, que es un peleador de lucha mexicano que nos cuenta cómo continuará el legado de su padre, que es una leyenda de la lucha. Y este luchador vive con una joven embarazada que es hija de un mafioso para el que trabaja. Vaya trama. Y pronto iremos viendo que aquí hay un cruce de historias que los personajes que van apareciendo en la película. Y aunque es un thriller, tiene momentos muy divertidos y algún momento gore muy bien logrado, que nos puede recordar al cine de Tarantino por momentos. Y como me lo pasé bien, la voy a recomendar. Low Life. Un abrazo.
0: Yo, si te digo la verdad, Chemix, esta la tenía en mi chuleta de pendientes de hace tiempo, pero nunca cae. Así que le pongo un asterisco más.
4: Y luego ya en el último programa de iVoox tenemos a Juanma, a.k.a. Hum, que nos dice: muy buenas chicas, la semana pasada llegué muy tarde y no pude dejar comentario, pero en el penúltimo programa a nivel excelente con unos Expendables maravillosos. Muchas gracias por un programa tan estupendo. Y en el último también estuvo genial, tanto Iván como Aida, The Best, y Ariadna, por supuesto, ya son habituales del verano por aquí y grandísimo nivel cinéfilo por su parte. Y veo que Zanahorio Men sigue haciendo de las suyas, así que por desgracia no ha sido uno de los objetivos de Jordi este verano, en su trabajo de super sicario. A ver si un verano alguien hace que parezca un accidente. Un abrazo para los que han participado en estos últimos programas, haciendo disfrutar mucho a los escuchantes. Hasta la semana que viene, más y mejor, aunque sea difícil. Luego tenemos por aquí a Juan Tu, que nos dice: hola cracks, buen programa veraniego, variadito y divertido con reseña literaria incluida. Me apunto Marsupilami para ver con la peque ese libro de No la dejes sola y El motín, la nueva película del universo The Worker, protagonizada siempre por Jason Statham. Aquí hay un defensor de la película que ha dejado más fríos a otras personas. Luego
0: bueno, ya luego comentamos, hablaremos. Si acaso.
4: Voy con dos pelis tratadas por aquí. La primera es una recomendación de Dani de Cine de Warrior, La historia de Ricky, a la que creo que se calificó como una de las mejores de su estilo. Si sabes qué tipo de cine vas a ver, efectivamente es una película infame de serie B y cutre salchichera, donde tenemos a Ricky, que tras ser encarcelado lucha contra la tiranía que impera en la prisión dirigida por el alcaide y sus secuaces. Domina un tipo de arte marcial muy bestia, en el que es capaz de atravesar un cuerpo con su puño o arrancar un brazo de cuajo. Llena de peleas muy locas, de efectos cutres tanto de ordenador como prácticos, es exagerada al extremo y con mucha sangre mal hecha. Te da todo lo que promete, cutrerío, disfrutón y divertido. Y termino con una desrecomendación de Iván, La Horcada, peli española recientemente estrenada en plataformas. No digo que no tenga alguna buena idea, como comentó Aida, que por eso la vi, pero falla y mucho en la ejecución. No sabe crear la atmósfera malrollera. Además tiene un guión inconexo, que es desastroso, con algunos diálogos sonrojantes, sobre todo por parte de los dos fantasmas protagonistas. El de carne y hueso, que es Eduardo Noriega, y el fantasma sobrenatural, que es Amaya Salamanca. Solo salva algún pequeño momento de terror. Sabiendo que es un thriller de terror, que tiene muy poco terror y que la parte de thriller está muy mal llevada. Conclusión, mojonaco. Abrazo para todas. Y luego, por último, tenemos a Franz, que nos dice: Hello Family, hoy llego al trote montañero y con todo por ver que estos días tengo aparcado el cine. Está de vacaciones montañeras.
0: Ya te digo.
4: En breve retomo los momentos cinéfilos y le doy gas a fondo. Ante todo, felicitaciones al Hum por los equipos que se monta de Spendables
5: y genial el trío de cine en serie con la representación junior de Ariadna. Tenemos relevo asegurado. Y comentar que justo el libro de Desi de Fez es el que llevo estas vacaciones. Voy justo por la primera parte, antes del giro cronenberniano. En mi caso, la primera parte me ha asfixiado un pelín. Con el montaje que lleva Alba para moverse con hijos, madre, teléfono, etcétera, siempre acompañada y siempre llevando todo para adelante sin un respiro. Igual era eso lo que pretendía la escritora, pero había momentos que yo soplaba igual que su hermana. En fin, la voy a continuar porque justo en este momento estoy en el giro. Ya os contaré. Entre tanto, abrazos montañeros para todo el equipo con un Valar Morghulis de salida como corresponde. Por Valar Duaris para ti, Franz.
0: Sí, abrazaco.
5: Esta semana, por cierto, tenemos un montón de obituarios. Vamos a ir rápidamente.
0: Ya. Jordi, una cosa, una aclaración dime. De los comentarios de la sinaudiencia. Aquí nunca hemos dicho que tú te vayas de vacaciones a
5: no, y trabajos. Todo el mundo dice que soy un sicario. Solo he dicho.
0: Nadie lo ha dicho.
5: Que cuando yo me voy de vacaciones, no puedo deciros dónde os voy, claro. Dónde voy porque tendría que mataros. No he dicho nada más.
0: Yo tampoco lo he dicho, pero entonces, bueno, la gente dispara su imaginación.
5: Sí, sí, absolutamente.
0: Nunca mejor dicho. Bueno, Fernando, por favor.
3: Quería comentar algo de ahí.
5: Comenta.
0: Sí, por alusiones, por favor. Ha querido entrar en dos momentos.
3: Bueno, primero
0: favor,
3: quiero enviar dos saludos a la familia de Cunit y también quiero enviar a Manuel, que le quiero mucho. Está viendo ahí enganchado a HBO. Ya sabes que es una gran persona y que me ayudas mogollón. Sigue con tu HBO. Dicho esto, Story of Ricky, es que ¿damos a la máquina del tiempo? Que tú también.
4: Bueno, es peligroso, pero sí.
0: Tú tírale.
3: Bueno, tenemos que remontarnos al principio de los 90, ¿vale? Nacho, Chema, Grupo Trauma, Jesús por la cara Productions, en donde hubo una, quiero decir, un despipote de gore, de gente haciendo cortos, gente haciendo todo, y cosas que llegaban, que eran, yo creo que fue la segunda tanda de goles que ha habido en la historia del cine. La primera tanda de goles para mí, y Jordi estará conmigo, Los italianos en los 80, a rebufo de todo. Y luego llegó una tanda de goles de que te vendieron, fueron mayores goles. Vamos a ver, Guinea Pig se vendió en su época como que era, realmente era un... ¿Cómo usted dice? Un snuff.
0: Eran snuff, supuestas snuff movies.
3: Pero se vendió totalmente como un snuff. O sea, íbamos todos locos por verlo. Que luego fue un...
0: Bueno, era pues eso.
4: Luego vino... hubo la leyenda urbana, ¿sí?, de que un actor de Hollywood le llegó una de estas cintas y la llevó a la policía diciendo que tenía una snuff movie y luego se vio que...
3: Que la Guinea Pig era la tía que no la había... Pero se vendió y me acuerdo, yo quedé con Robert... Le mando un abrazo muy grande. Yo quedé con Robert Lardín, conocí a Anabel Lee, que vamos a Plaza Cataluña, porque claro, todo esto se estaba pasando...
0: De cinta a cinta, o sea...
3: Y eran paraguas en agosto, eran neveras en el Polo Norte, pero te venía...
0: Totalmente.
3: Llegó nuevamente Necromantic con Joe Buttigieg,
0: que está bastante bien.
4: Sí. Que es el invitado del Berretina de la edición de este año, por cierto, que es ahora en septiembre.
3: Que lo vendió porque todos nos creíamos que se estaban follando un muerto.
0: Bueno,
3: que la tía se estaba follando un muerto.
0: De eso
3: con
0: se
3: ese
0: trata.
3: Cartel, la 1 y la 2. Y de entre esto luego vino el gran anime porno por excelencia, que fue Uroxugriogi. Que está, me acuerdo que también todas estas... Y entre todas estas películas que
4: espera,
3: no llegaban...
4: Espera, porque con Uroxugriogi tengo anécdota.
3: Vale,
4: tengo
3: tírale.
4: Anécdota porque primo, Perejuan, él era jugador de básquet profesional. Y él empezó en la Peña y acabó jugando en el Andorra.
3: Vale.
4: Entonces estuvo 4 años jugando en la Andorra, en la Liga CB. Era sexto, séptimo, octavo hombre, no era titular, pero bueno, estuvo allí entrenando con... gente muy buena y jugándolo y cobrando bastante bien, la verdad. Y entonces, en Andorra, es un principado muy católico, ultracatólico, y está prohibida la pornografía. Uh-huh. Y era la época de los videoclubs. Y entonces no podías alquilar pornografía. Pero en los videoclubs andorranos, en la sección de anime, se colaron los animes de Uroxugriogi.
0: Claro,
4: donde,
0: claro.
4: Bueno, o sea, son tentáculos con varios. Forma de pene, sí, que
0: los,
4: hacen de todo, pues,
0: entais,
4: pues sí. Realmente estos productos se alquilaban muchísimo porque habían pasado la censura andorrana. Y
3: claro.
4: Hasta con este
3: es lo mismo que pasó, de... Es lo mismo que pasó la primera cadena en horario infantil cuando metió la montaña del dios caníbal, que se lió una, ¿te acuerdas? Con la Úrsula Andrés de Zikich, aquella de caníbal.
0: ¿A quién se le ocurre?
3: Pues, ¿no? Se equivocaron y metieron a las 3:30. Y entonces, entre todas estas películas, la que más bestia fue... y que es un puto pasote, fue Story of Ricky. O sea, las otras te las vendían como todo esto es real y esta sabía que no.
4: Bueno, pero
3: es
4: que
3: una bestialidad.
4: La primera que vendió la moto con todo esto es real y era mentira era la puta Holocausto Caníbal.
3: Sí, hombre.
4: De Ruggero Deodato, que además a mí ese hombre me da un asco.
3: Sí. Esta película la trajo Interview. Fue Interview quien la trajo. Se
5: estrenó. No, y publicó el artículo diciendo que era real. Sí, sí.
3: La película,
5: nadie contrastaba nada.
3: Nadie contrastaba nada. La película fue al cine Goya, que ahora es un teatro Goya. Solo se estrenó allí. Yo me colé.
5: Se reestrenó luego en el cine Lido.
3: En el Lido. Y luego Ruggiero Deodato tuvo que llevar a todos los actores a un juzgado americano
5: para demostrar
3: porque lo habían detenido.
5: Sí, sí.
3: Lo habían detenido.
0: Para demostrar que no había habido.
5: Pero al mono y a la tortuga no las pudo llevar.
3: Con Humberto Lenzi. Otro en Caníbal Ferox. O sea, el tío maltrataba y mataba animales.
5: Sí, sí,
3: que es lo que hizo Borao con furtivos. Ah, otra cosa, y ya es que nos vamos, hablando de este tema. Está totalmente ya desvelado que José Luis Gómez no mató al perro en la familia de Pascual Duarte. ¿Sabes lo que hicieron? Cuando tira el perro, le pega el pelo, el bellotazo, que uh-huh. Todo el mundo dijeron que lo mataron. Fueron a una perrera, trajeron un perro muerto de las mismas características que el perro que dispararon. Uh-huh. Y se ve que Ricardo Franco, el director, hizo un... Dice, fue un artista del metraje.
5: Sí, el montaje.
3: El montaje, claro, parece que sea, pero no. Fue el perro. Y dos cosas y ya me dejo. Está desvelado completamente la foto de Terror en Smithville, la foto real de la familia Luz. Uh-huh. ¿Sabes esa foto que se ve un niño que asoma la cabeza por una escalera? Que da mucho miedo, si la podéis buscar, sí, esa foto. Que todo el mundo decía que una foto real de un fantasma, el niño fantasma. Pues ahora se acaba de decir, la familia Luz y el otro han dicho, que era uno de los técnicos de sonido que estaba poniendo un cable. Entonces, cuando le tiraron la foto, hizo así. Y otros que ahora han dicho que es totalmente un fraude, las niñas del caso Enfield han dicho realmente que lo hicieron para llamar la atención, y los Warren, cuando vieron ese filón, dijeron, vamos a tirar de la manta. Pero el caso Enfield es totalmente un fraude, y la familia Luz de Terror en Smithville también. Ronald y Feo se cargó a la familia, pero después de tantos años está desvelado.
0: Pero, bueno.
5: Nada. Bueno, pues eso.
0: Hecha esta aclaración histórica, vamos a...
5: No, quería hablar brevemente de que tenemos una semana de obituario...
0: Ah, los famosos obituarios.
5: Brutal.
0: Sí, ¿a quién se le ocurre?
5: Además, dos de los óbitos a mí me han tocado muy de cerca, porque me han dado mucha pena. O sea,
0: ya está.
5: La verdad. Empezaremos por el quizá menos conocido y que nos ha recordado, porque yo no lo sabía, Fernando, que es un director estadounidense que hizo muy pocas películas, 7 u 8 solamente, y algunas series de televisión, que es Mark Riddle, que falleció hace unos días, y este director, entre otras, es el director de La Rosa o En el Estanque Dorado, Cuando el Río Crece. Entonces, bueno, tiene poca filmografía, pero muy bien valorada. Y bueno, pues nos ha dejado. Esta semana son 4 las personalidades que nos han dejado, porque también nos dejó ayer o anteayer Dolly Parton. Uh-huh. Dolly Parton, que bueno, aquí no tenemos cultura de country.
3: A mí me gusta
5: mucho,
3: ¿eh?
5: En Estados Unidos es como una reina, y además una reina cinematográfica, porque se prodigó
0: hizo
5: en los años
0: sí,
5: 70
0: sí.
5: y 80 en la gran pantalla. Uh-huh. Y luego, ya tocándonos más de cerca, tenemos un fallecimiento que no es tan cinematográfico, pero que sí para nuestra generación nos marcó desde la infancia, que es Juan Tamariz.
0: Un genio.
5: Para mí, el mejor mago de cerca del mundo.
3: No tenía el premio, ¿eh?
5: Y además...
3: El premio mundial, ¿eh? El juego de cartas.
5: Brutal.
3: ¿Y el juego del cochecito?
5: ¿El juego de las cartas azules?
3: ¿Y el cochecito? Lo vi el otro día otra vez con mi amigo Manuel, que le mandó un abrazo. Vi otra vez el coche. Dio la vuelta al mundo, lo hizo en 1, 2, 3. No hay explicación, lo podéis buscar en YouTube, para lo que hizo... El juego del cochecito con el dedito.
0: Se llevó el secreto.
3: Yo lo vi en el Llantiol, con mi ex, que en paz descanse, Mónica, y con otra pareja. Y es más, sacó a Mónica al público. Aquí en la calle Riereta lo fuimos a ver. Uh-huh. Y es lo que dice, la cercanía. Y premio es el mejor mago del mundo en cartas, fue Juan Tamariz. Varios años, ¿eh?
5: Sí, sí, sí.
0: Quien le quiera buscar, sale de fondo en alguna escena de Moros y Cristianos de Berlanga.
3: Estreno en el cine Aribao. Ahí la vi yo.
0: Ahí está. Pues ahí sale de fondo haciendo de fotógrafo en una de las escenas.
3: ¿Sí?
0: Sí. No, Berlanga le hubiera querido dar papel con texto, pero no le daba bien al rollo de...
3: Lo mejor de Moros y Cristianos, si te acuerdas, que roba totalmente la película, Andrés Pajares haciendo de tonto con el chándal. ¿Sí te acuerdas?
0: Es uno de los puntazos.
3: Para mí... Roba toda la película Pajares, que fue cuando Pajares se le pudo tener en cuenta, porque Pajares pelotazo lo pegó con Ay Carmela. Nadie se esperaba ese papel.
0: Ya, sí,
3: nadie se lo esperaba.
0: Que hubiera un actor dramático dentro de. O sea,
3: que a mí siempre, ya siempre te he dicho cuando he venido a su audiencia, me gusta mucho un actor cómico cuando pasa dramático. Y lo hace bien. Ay Carmela fue.
0: Una revelación, sí. Al menos con Pajares.
3: Se llevó el Goya, ¿eh?
0: Ya, normal. Bueno, sí, cerramos el paréntesis de Tamariz.
6: Y por último, pues Tim Curry. A mí me ha dolido muchísimo el fallecimiento de Tim Curry. Además, un tipo cantaba, actuaba, bailaba, lo que hiciera falta. Actor de teatro por vocación y actor de cine por, digamos, por trabajo, porque realmente el trabajo le hizo dedicarse al séptimo arte y además pues con bastante producción, pero realmente brutal, o sea, desde The Rocky Horror Picture Show con ese profesor Frankenfurter que es brutal, pero lo tienes en Legend, lo tienes en It, lo tienes, bueno,
3: Cluedo.
6: En el Cluedo, Juego de la Sospecha.
3: La vida con la Leslie Andau, la vida estreno con mi padre en el cine Fantasia. Aparte me estoy acordando.
2: Solo en casa.
1: Solo en casa dos.
2: Sí. ¿Qué hacía de portero o de
6: en musicales?
1: Director del hotel.
6: En
2: director del hotel.
6: La versión de televisión de Oliver Twist.
3: ¿Niño Rico con el Macaulay Culkin? ¿Era el mayordomo el malo? ¿Niño Rico?
6: No lo sé. Ahora, bueno, pero quiero decir que estuvo en un montonazo de producciones.
2: La Caza del Octubre Rojo.
6: En La Caza del Octubre Rojo, sí señor. Y bueno, pues que realmente ya estaba muy malito. Yo, sí, de hecho, había visto imágenes de los últimos tiempos de Tim Curry y me daba bastante pena verlo así, porque era un tipo que era todo frescura, siempre una sonrisa. Aunque es curioso que hay fotos de rodaje de It que tenía que estar permanentemente maquillado durante muchas horas, porque claro, costaba tanto hacer el maquillaje que luego, entre tomas, pues tenía que aguantar con el maquillaje. Y hay una foto de archivo del rodaje de It donde está fumando, vestido de payaso, sentado en el bordillo de una acera y tal, y que es muy curiosa, ¿no? Y más sabiendo en los bordillos de las aceras, sobre todo donde hay cloacas cerca, lo que pasa con el personaje de Pennywise, ¿no?
0: Las alcantarillas.
3: Jordi, una pregunta. ¿It quién es, Mick Garris o Tommy Lee Wallace?
6: Yo creo que es Mick Garris, ¿no?
3: Mick Garris, ¿no?
6: Sí.
3: No es Tommy Lee Wallace.
6: Pues no lo sé ahora.
3: Yo creo que hay que mirarlo.
6: Pero yo diría que es Mick Garris.
3: ¿Sí, no?
6: Sí.
3: Que dirigió Sonámbulos también, la peor de Stephen King.
6: Hombre.
3: La peor adaptación de Stephen King para mí. Todo el mundo dice que es La Fosa Común, que me vuelve loco a mí, pero yo diré que siempre Sonámbulos. Casi me salgo del cine Pelayo. Era Mick Garris, ¿no? Tommy Lee Wallace dirigió la segunda parte de Noche de Miedo. Es así, Friday Night.
6: No, con la Julie Carmen. No fue el director de IT, ¿eh?
3: Pues Tommy Lee Wallace.
6: Tiene que ser el Tommy Lee Wallace, sí.
3: Me juego al cuello. Si no es Mick Garris, es Tommy Lee Wallace. Con el John Ritter. ¿A que sí?
2: Sí.
1: Sí,
2: sí, sí. Sí.
3: Es Mick Garris, no, Mick Garris fue Apocalipsis. Que el que la lía todo es el padre de Alf, que está en el hospital. Es el Mick Garris es Apocalipsis. Sí, vale, ya está.
6: Pues bueno, pues hemos tenido este póker de fallecimiento. Siempre se dice que son de tres en tres. Y bueno, pues aquí realmente pues han venido cuatro.
2: Bueno, fijaros que Tim Curry siempre llevaba mucho maquillaje encima.
6: Legend, It,
2: ¿no?
6: En el propio
2: The Rocky Horror Picture Show.
0: Era un actor tan teatral que le podían poner capas y capas encima de lo que fuera.
6: De lo que fuera y seguía teniendo la esencia de él.
0: Él sacaba también el acting para afuera.
1: Y
0: ¿no?
1: te fijas en el maquillaje de Diablo, ¿no? En Legend.
6: Legend, sí.
1: Los cuernos gigantes y físicamente.
6: Ese fue el peor, él lo dijo. Fue el peor maquillaje. O sea, realmente las prótesis de los cuernos daban dolor en las cervicales. Sí, realmente fue brutal el sobreesfuerzo que tuvo que hacer para el tema, que además sale en la parte final solo de la película.
2: No sé si lo podríamos comparar con Javier Botet a nivel de maquillaje, digo.
6: Hombre, lo que pasa es que a nivel interpretativo Tim Curry ha tenido una riqueza que no ha tenido Javier Botet, pero bueno, sí. Claro.
3: Mira que Legend fue un auténtico fracaso y luego fue criticada porque se cogió el unicornio, lo cogió para Blade Runner. Y qué guapa estaba la Mia Sara. La Mia Sara estaba guapísima esa película y no llegó a nada. Tom Cruise. Yo les hablo. ¿Qué pasa? Que yo, Legend, visualmente me gusta mucho. A mí no me gusta la fantasía, pero yo la encuentro muy aburrida, ¿eh? Yo la encuentro. No sé tú, sí, cómo la encuentras tú.
6: Bueno, es muy juvenil. De su época, además, uno de los primeros papeles de Tom Cruise, ¿no?
3: Sí, venía de Risky Business y venía de la película que él siempre ha querido destruir y no ha podido, que es Ir a perdérselo y perderse. Esa película, aparte.
6: Ni la he visto.
3: Pues mira,
6: yo tampoco.
3: Déjame que te lo cuente.
0: Venga, va.
3: Sale El color del dinero. Fox, que es muy lista, coge: vamos a sacar dos películas de Tom Cruise y dos películas de. Y esto, estáis vosotros muy vinculados a esto. Y vamos a sacar dos películas de Paul Newman. ¿Qué sacaron de Tom Cruise? Con la Lee Thompson, El secreto de su éxito. que es muy juvenil, e ir a perdérselo y perderse, que él siempre ha renegado de esta película y la quiso hacer desaparecer. ¿Y qué sacaron de Tom Cruise? De Paul Newman. El Buscavidas y Javi Quinteto.
0: Ahí está.
3: Fox sacó el Tanda. ¿Me entiendes? Sacaron así como... No sé, Fox no sé, bueno, ya hemos hablado en vez, no sabía qué hacer con Quinteto, pero Tom Cruise como... le pasó lo mismo con Kevin Costner, con el Kevin Reynolds. ¿A dónde dices que vas, Fandango? También es otra película juvenil que Kevin Costner siempre ha querido destruir, no ha podido. Que luego con Kevin Reynolds hizo Waterworld, el Robin Hood, y ya se pelearon, bueno, se pelearon en Waterworld.
4: Y en esta la película le destruyó a él.
3: Sí. Pero te sale por ahí ir a perdérselo y perderse.
4: De todas formas, tú piensas que en la época... Más allá del honor, sí, señor, la vi en el cine Cataluña.
3: George Scott y Sam Penn.
4: Las butacas más cómodas de Barcelona.
3: Te quedabas dormido. Oh. Creep Show vi yo ahí.
0: Losing It se llama.
3: Mira, la tiene. Ir a perderse y perderse. Sí. Mira, ahí la tiene.
1: Losing It. Sí.
4: Pues es curioso porque en la época pues se abrió la veda de las películas de fantasía. Yo me acuerdo, pues Legend, En el laberinto.
3: Willow Vinaleo.
4: La historia interminable. Willow.
3: Cruy, que es decir, aficionados de fantasía.
4: No,
3: Cruy.
4: Pero está en otra división. Está en otra división. No,
0: y metemos en la
3: Castillo Volando, el Castillo Volando.
0: ¿Metemos en la princesa o no?
4: La princesa prometida.
2: Oh, sí. Oh, Willow, que me encanta la película Willow.
0: Es muy divertida.
4: Lady Halcón, sí. Más o menos. Sí.
3: Lady Halcón ya es más medieval. No es
4: yo no creo que sea tan fantástico. Lo que pasa es que bueno, tiene el elemento fantástico.
0: Tiene la maldición.
4: De la maldición.
3: Él se acuerda de ella ya.
0: De la pareja que, se ha vuelto a acordar todo el mundo.
4: Está oscuro.
0: Sí, por el rollo del eclipse.
4: Ya lo he dicho.
0: Porque con el rollo este de hace dos semanas, de que todo el mundo quería ver el eclipse...
3: Revierte la movida.
0: Pues en Lady Halcón, digamos, el factor para que los dos amantes que no se pueden ver porque uno funciona por el día y el otro por la noche es... que haya un eclipse.
3: Oye, el
0: es
3: monje,
0: un poco spoiler de la película.
3: El monje era el Matthew Broderick, pero ¿quién era el malo? ¿El Ben Cross? No, ¿quién era el malo?
0: Hostia, no me acuerdo.
3: Hostia, el monje era el Matthew Broderick, pero ahora no me acuerdo quién... ¿Quién era el malo?
0: Habría que mirarlo.
4: El de Halcón.
3: Sí, el malo. ¿Quién era el malo? Hostia.
1: Aquí saldremos con un montón de deberes, ¿eh?
4: No, no.
0: Eso siempre que viene Fernando.
3: ¿Quién era? Hostia.
1: ¿Rutger Hauer?
3: No, ese es el bueno. Y la Michelle Pfeiffer, pero el Matthew Broderick, el monje... ¿El Alfred Molina? No, hostia. ¿Quién es el malo, tío? No me acuerdo. ¿Era el malo?
0: No, era el obispo, era el John Wood.
3: Vale, pero el Matthew Broderick va con ellos, que sí, va que el Camembert con esto así.
0: El Broderick es el escudero.
3: Sí, vale.
0: Pero el obispo que les echa la maldición es el John Wood.
3: ¿Tú piensas que ahí Rutger Hauer es cuando vino y hizo Las Américas? Que ya vino y nos hizo también Carretera al Infierno, que es una obra maestra. Wow. Vale, sí,
2: es muy buena.
0: John Wood.
3: Que yo la vi en el Palacio
0: de Cinema. Yo lo pronuncio mal.
3: ¿Te acuerdas? Con C. Thomas Howell, Carretera al Infierno.
0: A mí es una de las... pelis de carretera que más me gustan de todos los tiempos, aparte de que es un peliculón de terror.
3: La he vuelto a ver, sí, estoy contigo, y la he vuelto a ver.
0: Carretera al Infierno, nen, o sea...
3: Y la segunda parte...
0: Te pone los pelitos de punta con la luz del día.
3: Y la segunda parte, ¿sabes quién es el malo? El hijo del Gary Busey, sale de C. Thomas Howell y se lo cargan a los 15 minutos.
0: Fue a cobrar solo.
3: Muere, a los 15 minutos se lo cargan y sigue la movida, Carretera al Infierno 2. Pero aparte, es un director, Robert Harmon, que quiero recomendar de una película que se estrenó directamente... a vídeo, cuando John Travolta volvía a resurgir con Pulp Fiction, tenía dos películas que eran anteriores a Pulp Fiction, que estaban totalmente olvidadas porque fueron veneno en taquilla, pero volvieron a lanzarse, que son muy buenas. Una es una idea que es con el Harry Belafonte Jr., que es Atrapado, que es como un futuro distópico en donde la raza negra es la raza dominante.
0: Vale.
3: Y los blancos son los que están totalmente reprimidos. Y él, por darle de comer a su hija, secuestra a un millonario negro. Y la otra es una con Perrito Doberman, que es muy buena, que se llama De pura raza, que esa sí que la recomiendo, que esa la dirige el Robert Harmon. Y estas películas es como lo mismo que Teen Wolf. Teen Wolf se rodó antes que Regreso al Futuro. Se estrenó luego a raíz de que Regreso al Futuro. Y luego ya vino El Secreto de mi Éxito y Noches de Neón. Bueno, ya me callo.
0: Qué brutalidad.
4: No, yo siempre de Rutger Hauer, porque es muy fácil recomendar lo conocido y lo fácil.
0: Sí, los señores. Vas a decir.
4: Recomiendo.
3: Los señores.
4: No, porque esa es fácil. Vale, eso es muy joven y es fácil.
3: Vale.
4: No, Furia Ciega, del 89.
3: Oh, es buenísima.
4: Apócrifo de Daredevil.
3: Aparte el cartel es muy guapo, ¿eh?
0: Pensaba que ibas a decir Delicias Turcas.
4: No, pues sabes, también es lo fácil.
3: Es lo fácil, pero tiene una muy buena con el Paul Verhoeven, que yo y aparte con una buena dosis.
0: Con Paul Verhoeven los dos hacían siempre super películas.
3: Eric, el oficial de la reina. Eric, vale. El oficial de la reina, que es de unas escenas acojonantes de la Segunda Guerra Mundial, que la estrenó aquí en VHS y Zero Films. Pues esta fue, creo que fue la primera intervención entre ellos. Eric, oficial de la reina. Uh-huh. Es una gran película de guerra.
6: Muy y bien. Nada, nos vamos a los estrenos, a ver si podemos meterlo.
0: ¿Qué estrenos?
6: Que realmente los estrenos ya son cartelera porque han venido todos hoy miércoles 26 de agosto.
0: Sí, porque de hecho hay alguno que viene el viernes, pero creo que no son los que interesan a la sin audiencia.
6: Yo el viernes no tengo ninguno, no lo sé. Si tienes tú uno el 28...
0: Yo hay algunos, pero no los voy a decir porque son dramitas.
6: Ah, bueno, pues nada.
3: Entonces,
6: bueno.
3: ¿Qué viene el viernes?
6: No los he dicho que son dramitas, o sea que no los voy a decir.
0: Vale, espera, si quieres te busco los dramitas que vienen el viernes.
7: ¿Dramitas?
6: ¿Verdad? Dramitas.
1: Dramis, sí.
6: Bueno, sí, a mí me salen todos los estrenos, incluido una especie de documental sobre el grupo Ghost, que vale. Lo digo para los metaleros, aunque mucha gente dirá que Ghost no es metal.
0: Pues mira, a mí me sale un documental que dirigido por Quique Maillo, que se llama La Superviviente.
6: Es que a mí me sale el 26 de agosto.
0: A mí me sale el 28.
6: Pues a mí me sale todo el 26.
0: Erupcia me sale el 28, que es otro drama.
6: También me sale
0: con Charlie
6: el 26
0: Estés.
6: De agosto.
0: Y Anoche conquiste Tebas.
6: 26
0: también,
6: de agosto.
0: Pues a mí estos me salen el 28.
6: La sombra del Nogal, 26 de agosto.
0: Vale, pues
6: todo
0: el
6: 26 de agosto. Bueno,
0: pues
6: es igual.
0: Da igual.
6: Si no, si no lo encontráis el 26 de agosto, lo tendréis el 28.
0: Las que nos interesan o que nos interesarían a priori son las dos que vienen en miércoles.
6: Sí.
0: Son dos, ¿no, Jordi? ¿O qué?
6: Bueno, dos. Vienen más, pero vamos a destacar la de la constelación del perro.
0: Del perrete.
6: Sí. Que está aquí, porque si sale perro y no le llama el tema, pues Fernando resopla. Pues La constelación del perro de Doc Stars, que es del Ridley Scott, la última película que dirige. Es película británica, no estadounidense, uh-huh. Basada en un bestseller del Peter Heller. Y bueno, que si habéis ido últimamente al cine, os han puesto este tráiler sí o sí hasta la extenuación.
0: Vale.
6: Y tenemos pues una distopía. Donde, bueno, pues un virus ha aniquilado prácticamente a toda la humanidad y hay unos carroñeros errantes llamados los segadores a los que los humanos supervivientes se tienen que enfrentar.
0: Vale.
6: Aquí, bueno, pues el señor Ridley Scott, la verdad es que en nómina se ha dejado la pasta porque ha cogido y ha contratado pues al Jacob Elordi, al Josh Brolin, la Margaret Qualley, el Guy Pearce o el Benedict Wong, entre otros.
0: Bueno.
6: Entonces, bueno, pues eso. La nueva película de Ridley Scott y veremos qué tal.
0: Sí, viene distribuida por Disney también. Todo se
3: Disney.
6: La tendréis en plataformas en un mes o tres semanas.
3: Como He-Man, qué rabia me dio. Fui a ver al cine a las dos semanas, la ponen en plataformas en Amazon. Me quedé flipando.
0: Ya, pero a ver, sí, Fernando, sí, los colorinchis en pantalla grande son más colorinchis.
3: Sí, pero fue brutal. O sea, porque llevé a los críos a verla y a las dos semanas estaba en Amazon. Fueron dos semanas.
0: Sí, cuando pagas varias entradas te jode más.
3: Sí, no, y a ver, yo me quedé dormido.
1: Fernando, ha sido un fracaso en taquilla.
3: Sí.
1: Pero ha acumulado tantos millones de horas en Prime que están preparando la segunda parte.
0: Solo por el tema plataforma.
1: Sí, sí,
6: a mí
1: sí.
6: No me gustó mucho, la
0: bueno,
6: verdad.
0: ¿Y a vosotros qué os pareció, Adrián y Joan?
1: A mí, pues, yo era un fan de He-Man, tenía los muñecos de pequeño, o sea que es un factor emocional.
0: Ya.
1: Pero siendo lo que es, a mí la película me gustó, sí que se tenía que haber recortado un poquito ahí algunas escenas demasiado alargadas, pero a nivel de acción, el prota cumple el papel, la acción está bien, Skeletor se sale, yo creo que es el MVP de la película.
0: Es el mejor Skeletor que nos podríamos imaginar ever.
6: Sí, lo que pasa es que le ponen esa vena payasil cómica, sí, que a mí no me acaba de hacer el cerebro.
0: Pero,
6: bueno.
0: Pero estéticamente...
6: estéticamente está muy pro. Bien. Sí.
1: Sí. Jared Leto lo peta.
7: Me sabe mal por el actor, que cada vez que hace que sale una película no funciona. Y bueno, yo creo que en este caso en He-Man no se lo merecía, ¿eh?
1: No, bueno, es correctita.
7: Es muy correcta.
0: Entró en Ares, no sé qué tal está porque no la he llegado a ver
1: todavía. Me cató la peli.
7: A mí también.
0: Vale, pues me la apunto, aunque sea solo por recomendación
1: vuestra. Y visualmente
0: vuestra.
1: Es un espectáculo. La historia sí que, a ver, no funcionó en la segunda, la tercera es un proyecto que no funciona, pero a nivel de visualmente, tecnológicamente, está muy bien.
0: Yo es que el He-Man, sinceramente, tampoco esperaba, como no esperaba mucho de aquello, pues sí que por lo menos hacen algo que sí que quizás se debería hacer cuando pues coges una franquicia de juguetes y haces una película, que es, pues eso, tienes libertad absoluta con el guión, ¿no? Entonces, creo que en esta última versión del He-Man, creo que se les ha ido más la olla con el tema un poco de la eso, de darle un poco de eso, de unas cuantas vueltas al guión, y al menos es un guión loco que transcurre por el mundo real, por el mundo aquel, ida y vuelta y tal, y como que tiene un poco, le saca un poco más de suquillo a esa libertad, digamos, creativa, ¿no? Otra cosa es que eso, pues, haga justicia para todos, ¿no? Porque a mí, yo, los juguetes me dan un poco igual, los de He-Man, quiero decir. Y yo que sé, a mí que salgan monstruos y que salgan bichos y que salgan seres, digamos, de diferentes cataduras, pues siempre me parece un plus, ¿no?
7: Yo encuentro que las criaturas están muy bien hechas. Lo que me cuesta un poco quizás es He-Man.
0: El propio He-Man,
7: tal cual. El propio He-Man, cuando todavía no está en su mundo, ¿no? Digamos.
0: Claro, porque es un poco
7: está en la Tierra.
0: Es paródico un poco.
7: Que dices, no sé, ¿no? Este papel que le dan, hostia, me costó un poco. Y se me hizo muy largo, ¿no?
4: Es que es una película de origen y mucha gente ha criticado eso, que si hay segunda parte, que ya pasará todo en Eternia, pues que entonces pues parece que ya todo está mucho mejor enfocado, ya han buscado el parecido tanto físico como de vestuario de todos los personajes, han hecho un acervo de personajes mucho más extenso y mucho más importante de lo que se vio en la película de Dolph Lundgren en su día y Fran Langella, y entonces, bueno, en este sentido, ha sido una piedra de inicio. A mí es que realmente no me dice nada He-Man, ni los Masters del Universo, ni los muñecos, ni la serie de dibujos que tampoco he visto. Por lo tanto, yo fui bastante frío y salí igual de frío.
0: Por el aire acondicionado del cine.
4: No.
3: Yo soy del parecido a Jordi, nunca he seguido los Masters. Yo creo que ahora con la movida que tiene el Jared Leto cogerán a otro, con la movida que tiene ahora de esto de acosos y tal y cual.
0: Voilà,
3: pero sí, pero ostras. Yo creo que el reclamo de la antigua de la Canon fue el Fran Langella. Porque todo el mundo fue el reclamo.
4: Y aparte, ahí por el cheque.
3: Y aparte, él venía de hacer la Esfinge con la Lynn Warren. Y aparte, para mí, una de las mejores versiones de Drácula es la de...
4: Sí, la de Langella.
3: Langella con el Laurence Olivier haciendo de la Van Helsing. Que la dirige el John Van Damme, que es el director de Fiebre del Sábado Noche. Y la he vuelto a ver otra vez porque estaba en bueno, pues se puede decir plataformas, ¿no?
4: Sí.
3: La vi en Filming.
0: Sí, hostia, le cambiamos la letra.
3: Qué bien me lo pasé viendo otra vez el Drácula de Fran Langella. O sea, con ese peinadito taleguero, o sea, me lo pasé muy bien. Pero no sé, ya te digo, yo no soy tampoco yo nunca he tenido un máster de un He-Man ni sé de mucho. Yo me quedé dormido.
0: Yo tampoco, o sea, yo lo digo totalmente desde el exterior.
3: Eso Juan Carlos, que le mandamos un abrazo.
0: Porque de hecho, a mí, yo siempre me he metido con la Masters del Universo de la Canon por mala, por chusca. Así que bueno, yo qué sé, que me refiero que sí, es Fran Langella es lo único salvable que hay en esa película.
3: Es que es
0: pero
3: el reclamo
0: bueno.
3: de la Canon. ¿Y Juan Carlos cuántas veces dijo que se la consiguió Nacho?
4: Juan Carlos es súper fan.
3: 200 veces la ha visto, ¿no?
4: No lo sé, o sea, ahora no tiene un número porque seguramente
3: se la regaló Nacho. Pero... Se la consiguió Nacho en VHS.
4: En cualquier caso, ¿qué otro estreno tenías tú?
0: Había una película
4: Lo digo porque yo he visto un estreno esta semana.
3: ¿Cuál?
4: Eso habéis quedado todos. ¿Cómo es posible? Y no ha sido en pase de prensa.
0: A ver, venía la nueva del Sorogoyen, que yo no sé si se ha de nombrar o no por el propio director. No, pero es un drama, además.
4: Viene una película que tiene la vitola de qué pasaría si transfiriéramos la purga a la comedia romántica.
3: Ah, sí, la de orejas que va a ser el nuevo James Bond.
4: El Callum Turner. Bueno, pues es la película One Night Only, una noche al año. ¿Por qué yo he visto esta película?
0: Si yo tenía el pase de prensa y no he ido, porque he dicho, esto no me interesa.
3: ¿La has visto?
1: No. No te pega,
4: yo la
1: te
4: he visto.
1: Pega,
4: One Night Only. No me pega nada. Resulta que yo tengo el abono de unos cines que te permiten ver películas ilimitadas pagando un tanto al mes.
3: Exacto.
4: Y entonces lo aprovecho ese abono. Y igual que tienen los lunes una sesión que se llama Recuperando Clásicos, donde yo he ido a veces y he visto pues en pantalla grande, es sorpresa, no sabes qué te van a poner. He visto Gladiator y tal. Recordaréis que hace un par de años también pusieron Preestreno Misterioso.
0: Vale.
4: Y yo fui y pude ver dos semanas antes Devuélvemela. ¿Te acuerdas?
0: Bringerback. Peliculón.
4: Yo con ese recuerdo, hace dos semanas me metieron un Preestreno Misterioso en Diagonal Mar.
3: ¿Qué cayó esta?
4: Claro, yo me voy para allí y yo el recuerdo desde que vi
6: dos semanas antes, devuélvemela. Y digo, hostia, pues igual me meten la, no sé, pues la nueva de Raccoon City, de Resident Evil o alguna cosa así.
0: Alguna de las nuevas de septiembre.
6: Y
0: ¿no?
6: digo, hostia, potencia, ¿no? Aquí.
1: Street Fighter.
6: No. Sí. Pero bueno, y voy y me meto, ya veo ahí Nueva York y no sé qué, y digo, ¿qué es esto? ¿Qué es esto?
0: Manhattan.
6: One Night Only, y no tenía ni puta idea.
0: Y te
6: claro,
0: mola, chaval.
6: No. Entonces voy a ser breve. O sea, a ver, la película, ¿por qué dicen la purga versión comedia romántica? Porque estamos en un Estados Unidos ultracatólico, muy parecido a lo que hay ahora con el hombre naranja, con el señor Cheto.
0: Sí, sí, sí.
6: ¿Vale? Y que encima tiene un problema con los embarazos no deseados y la transmisión de enfermedades sexuales.
0: O sea, es un futuro próximo, digamos, ¿no?
6: Entonces, ¿qué decide el gobierno? El gobierno le mete un chip en la muñeca a todos los solteros y las solteras mayores de 18 años. Y ese chip, que es un pequeño tatuaje que puede tener la forma que quieras, puedes llevar un Batman, puedes llevar un conejo, puedes llevar una mariposa, lo que te apetezca.
0: Lo que toque.
6: Pues resulta que no te permite tener relaciones sexuales durante los 365 días del año si no estás casado. A eso hemos llegado. Pero un día, durante 12 horas, ni siquiera 24, las relaciones sexuales quedan abiertas. Pero además para hacer lo que quieras, orgías, tríos, lo que quieras. Entonces imagínate cómo va la gente. Obviamente hay gente que incumple. Entonces el chip se dispara, llega la policía, llega, te detiene, pasma, y vas al calabozo y vas al juez porque
0: por follador.
6: Has infringido la ley. O sea, hay gente que la ha infringido en un año 35 veces.
7: Ya,
6: o sea,
7: claro, sí, eso son...
0: Claro. Es reincidente, ¿no? Ahí,
6: bueno, pues entonces... Ya es el tercer año que se produce esto, y claro, toda la gente está esperando esto, que es un súper acontecimiento. Vale. Las reservas de todos los restaurantes románticos, pues petaos, no hay preservativos en ninguna farmacia ni ningún comercio. Bueno, todo lo que te puedas imaginar. Y aquí tenemos a una chica que cada vez que viene esta, intenta encontrar su media naranja, y cada vez que viene esta festividad, vamos a llamarla así, este acontecimiento, pues intenta encontrar su media naranja, pero no sería el día más ideal, como no es el mejor día del año para salir la noche vieja, ¿no? Y un chico que le quiere pedir matrimonio a su pareja precisamente en una cena romántica este día de libertinaje, vamos a llamarlo, ¿no? Bueno, pues resulta que nada va como se lo espera ninguno de estos dos personajes, pero ya vemos que son los personajes protagonistas y se van a ir encontrando durante la noche por circunstancias. Y al principio se caerán muy mal, pero ya verás que hay cierta química y al final, pues, lo que sea. La película es muy curioso porque va de desinhibida, de rompedora, de que tiene humor grueso a ratos, de que tiene escenas un poco también... que dices, no voy a decir fuertes, pero no tiene ninguna escena fuerte.
0: Eróticas.
6: No, pero no, escenas conceptualmente pasaditas,
0: vale,
6: pero luego la película acaba en el mito del amor romántico. ¿Vale?
0: Sí, sí, o sea, sí.
6: La expresión que has hecho, esa. Bueno, pues la película no está mal actuada, es comedia situación romántica con eso, con un poquito de intentar salirse de la norma, y yo creo que funcionará. Creo que funcionará porque hay un público para este tipo de películas,
0: ya,
6: evidentemente.
0: Ya,
6: sí. Está bien actuada porque el Callum Turner este, que es el de el spin-off de Harry Potter, de Animales Fantásticos y Dónde Encontrarlos, y la Mónica Barbaro, que es una chica que yo muy no conocía guapa. Mucho, muy guapa, que es la mujer guapa. De Andrew Garfield.
3: Sí, sí. Es ella.
6: Y, muy guapa. Y la verdad es que...
1: Top Gun 2,
6: sí, señor. Y la verdad es que tienen química. Ellos tienen química en pantalla y la explotan y bueno. Pues si aquello que decís, pues tengo que ver algo que no me toca decidir a mí y le toca decidir a la otra parte contratante...
3: Con mi primera cita quiero quedar bien.
6: Y la otra parte contratante es de comedia romántica, que además rompiendo un poquito molde, pero poquito, nada de purga, pues bueno, es una opción.
1: Pues a juzgar por el póster, tú ves el póster y este elemento de ciencia ficción no se ve por ningún lado, ¿no? El póster es
6: porque
1: típico...
6: es que este elemento de ciencia ficción es para dar la excusa
1: vale.
6: de cómo se van a desarrollar los acontecimientos que son un poquito, por cómo se van desarrollando... acordaros de una película que hizo Bruce Willis con Kim Basinger. Cita ciegas.
3: Es que hoy me he acordado de ella, ¿sabes por qué?
6: Cita ciegas, que es una serie de catastróficas desdichas que pueden pasar en la cita de una pareja. Pues esto es un poco en esa línea. Es un poco juntar cita ciegas con una comedia romántica irreverente.
1: Claro, después, mirando la fecha del director, Will Glass.
6: Sí, ha hecho mucha comedia romántica.
1: Con derecho,
6: sí,
1: a roce, sí, rumores,
6: sí,
1: cualquier.
6: Sí, sí, claro. Sí, claro. Bueno, pues esto es lo que me encontré en pantalla, esto es lo que me tragué y bueno.
3: Qué fuerte.
6: Lo que,
3: ¿no?,
6: dice Javi, estaba fresquito.
3: Él va para, en teoría, es uno de los candidatos para ser el 007. Sí, espero que no. Espero
1: para
3: que no.
1: James Bond tiene.
0: Pero no iba a ser una.
1: Salero,
0: no iba a ser una señora.
6: Yo no lo encuentro. Se le ve muy jovencillo, se le ve muy pipiolo y James Bond tiene que tener cierto empaque y cierta.
3: 40 para arriba.
6: Cierta presencia.
0: Sí, pero
6: yo creo que no cuadra por edad ni cuadra por presencia física.
0: ¿Y la opción de que sea Jane Bond ya se ha descartado también o no todavía?
6: Era uno de los candidatos, es que no sé al final quién va a ser.
3: Bueno,
6: porque cuando se ha barajado tanto, se ha dicho que.
0: Sí, que va a ser
3: Idris Elba.
6: El primer James Bond negro con Idris Elba, se dijo una James Bond femenina,
0: señora,
6: también.
0: Sí.
6: O sea,
3: la ella,
6: se ha dicho
3: la,
6: de todo.
3: La chica, la que sigue. La que. La chica de color que hizo la serie de Chacal. Ah. La que, en teoría, ella es la 006, que le. Cuando. En la última de Daniel Craig. Uh-huh. Ella es la que sigue, en teoría, cuando Daniel Craig se queda abierto la posibilidad de que ella siga con el.
7: Que sea la chica.
3: Sí, con el número, claro. Al final es cambiar el número.
0: Claro, claro.
1: Es que, ya usted mira, Calum Turner era un candidato, Jacob Elordi, pero haciendo 2,50 m no cuela.
6: Bueno, pues, Sin Connery era muy alto, ¿eh?
3: Sí.
1: Pero no daba la impresión.
6: Sí.
3: Sin Connery era altísimo. Y Roger Moore, cuidadito.
6: Y Roger Moore, 1,80 m, sí, pero Sin Connery, 1,90 m, yo creo.
1: Y el que está en mejor posición, decían Aaron Taylor Johnson. El
3: también
1: estaba
3: en
1: Kikas.
7: Bueno, este sí que lo veo, ¿eh?
1: Físicamente sí, sí, pero no tiene lo que decías tú, ¿no? El charmán.
3: Yo siempre.
6: Eso le pasó un poco al Daniel Craig. Daniel Craig parecía más un espía ruso que no un James Bond. O sea, es un tío que le faltaba todo el savoir-faire, el charmón, ¿no?, que dice Fernando, que tiene James Bond. Es un tío que dice removido, no agitado. O sea,
0: claro, que es elegante, ¿no?
6: Claro,
0: que
6: es muy
0: igual,
6: elegante.
0: El Taylor Johnson, lo que le pasa igual es que es un poco pues muy del barrio también. Yo lo veo bien por cachas, por acción, porque en esta última que ha hecho este verano, al menos que han estrenado en verano en cine, de Cuenta Atrás, la de la bomba.
1: Me encantó.
0: Ahí da el do de pecho, nunca mejor dicho, y tiene mucho recorrido su personaje en esa historia. Pero claro, en un ámbito Bond, por el tema del, sobre todo de la parte de la elegancia, pues no sé, de la acción sí, pero de la elegancia.
3: Yo nunca entenderé por qué nunca le dio en el papel a Clive Owen. Nunca lo entenderé. Era el James Bond perfecto. Ya. Y si tú ves la portada de la película de la primera de Paul Thomas Anderson, no, está Croupier. Si ves la portada, ves la portada de Croupier, o la primera que hizo Paul Thomas Anderson, que la hace con el, con uno que es muy mayor, no sé qué, bueno, uno, tú lo ves en Croupier, la portada,
0: sí.
3: Y es Bond, míralo. ¿Es Bond o no es Bond? Sí. Es que es Bond, tío. O sea, nunca entenderé cómo lo dieron el papel a Clive Owen.
0: Hubieras cogido a Clive Owen en vez del Daniel Craig.
3: Pero toda la vida.
6: Yo ¿sabes quién cogería ahora que no ha sonado nada y para mí es una muy buena opción? El Theo James.
3: También.
6: El de los de Gentlemen, la serie.
0: Que también sale en Fuse también. Sí.
1: Este tío con un smoking.
6: Ese, además ahora tiene 41 años. Para mí es la edad.
3: Es la edad.
6: Empezó como héroe juvenil divergente y toda esa serie de películas. Y para mí Theo James tiene es Gentleman, es... bueno, tipo británico.
3: Sí,
6: y para mí es que tiene que ser así.
3: De Savile Row, tiene que ser de trajes de Savile Row, lo que decimos. Yo no cogería nunca al Orejitas este tal. Clive Owen.
6: Al Calum Turner, sí.
3: Sí, se lo cargaron. Pues yo, al Daniel Craig. Totalmente de acuerdo con lo que dice Jordi. Es un James Bond más salvaje, más macarra. Yo las volví a repasar. Porque estaba...
6: Ojo, te digo una cosa, Daniel Craig, a mí Casino Royale me gusta mucho, ¿eh?
3: Sí, como Casino Royale también.
6: Como película me gusta mucho. Incluso con Daniel Craig.
3: Y Quantum of Solace, que en Palma a mí me gusta mucho.
6: Bueno.
3: Vale, era el Mark Foster, que era un director que tenía el más adecuado. Y al loro, el prólogo, ¿sabéis cuando sale el Gun Barrel de Spectre en México? Es acojonante. Cuando él va, cuando se va cambiando el traje.
0: Me acuerdo de ese prólogo.
3: Ese prólogo yo creo que es. Pero luego me metes la ñoñería de Sin Tiempo para Morir, el muñequito, tal y cual, las lágrimas.
0: A mí me faltan unas cuantas de Daniel Craig que ver.
6: A mí la última.
4: O sea, me la dejaron tan mal que no me atreví.
8: Es que es muy mal. Y Skyfall está muy bien hasta que sale Bardem. Luego ya la cosa ya se desmadra.
4: Bueno, yo Skyfall la veo pasable.
8: Skyfall, por ejemplo, además, la escena del tren en
4: Skyfall,
8: África y tal.
4: A mí me pierde Skyfall, que para mí tiene una de las mejores, porque claro, cada película de Bond está ligada a una canción
8: Adele,
4: de
8: Bond. Impresionante.
4: Y la canción de Skyfall de Adele es para mí una de las mejores canciones de todos los Bonds. Y mira que ha tenido canciones impresionantes.
8: Mira,
4: ¿eh?
8: Para mí, top. Estoy Adele, Gladys Knight, licencia revocada, licencia para matar, Gladys Knight. Ajá, me gustó mucho la canción de
0: Living Daylight.
8: No. Es Living Daylight, la de Alta Tensión. Oye, Duran Duran me quedo con ella. Pero la que me parece muy simpática es la de Carly Simon en la espía que me amó.
0: Vale,
8: Carly Simon me lo...
4: Pero tienes a Silvia Pasek en Goldfinger.
8: Sí, pero hombre, por claro, favor. También.
4: Incluso el Live del Let Die del Paul McCartney.
8: Que no la querían. No la querían, la canción. Es brutal. Sí. Luego está la de la que canta la de House of Fun, que es malísima la canción esa.
4: ¿O no?

0: Y bueno, pues nadie se esperaba que repasáramos las canciones de los
1: ¿Para ti cuál es la peor de James Bond?
2: Yo no lo esperaba.
0: ¿Peor película o peor...?
1: Las dos peores. Sí, películas.
0: ¿Al servicio de su majestad?
1: ¿No te gusta la del George Lazenby?
3: No, en absoluto. Es horrorosa.
1: Vale, ¿cuál más?
0: No pasa nada. Okay. Hombre, tendría que mirarlo...
1: Venga, vete pensando.
2: Yo alguna de las de,
0: algunas de,
2: alguna de los 90,
0: alguna de las del Timothy Dalton, sí, seguramente.
2: Sí. Es que las, de, las de Timothy Dalton, no, es que en general, a mí no me gustan ni
0: Connery, las salvo todas porque por una u otra cosa sí. Les tengo mucho cariño.
1: Hemos vivido
0: ya sea por los rivales, ya sea porque te sale Odd Job, porque te sale
2: claro, es que
0: Tiburón, porque te sale
2: Roger,
0: claro.
2: Roger Moore, lo que tienen las sus pelis de James Bond es que los diseños de producción son brutales.
0: No, las escenas de acción son
2: también,
0: impresionantes.
2: También, aunque lo doblaran al hombre y tal, y no, lo hombre, que sea,
0: claro,
2: pero,
0: sí, pero sin correr lo doblaban.
2: Esa estética, digamos, sesentera, setentera, o sea, de agente secreto, entre comillas, yeye, a mí me flipa. O
0: y
2: sea,
0: la socarronería que tiene.
2: Octopussy, a mí me... O sea, que nadie la defiende Octopussy.
0: No,
2: yo,
0: no,
2: Octopussy
0: la
2: tuvo
0: la
2: problemas.
0: Yo soy fan de Octopussy.
4: Octopussy tuvo, porque tú sabes que el productor hizo el Operación Trueno, estaba el Kevin McFly, esto como se llama. Entonces se estrenó Octopussy, por un lado Roger Moore y Sean Connery, para tocar los cojones al Broccoli, hizo Nunca digas nunca jamás.
0: Nunca jamás,
4: yeah. Entonces
0: que por cierto, también con doble la escena de la moto por debajo del camión.
4: Claro, sí, sí, sí. Aparte piensa que tenía a Bárbara Carrera, a Kim Basinger y el malo era Klaus Maria Van Dauber, o sea, brutal. Y el otro que tenía a Louis Jordan, que tenía en Octopussy. Entonces, claro, de entrada, la de Kevin McClory, la de que hizo para Warner, ya no podía utilizar algún barrel. Si te das cuenta, Nunca digas jamás, no tiene algún barrel. Empieza
2: sí,
4: directamente,
2: sí, sí, sí.
4: Que es la nueva versión de Operación Trueno. Fracasó completamente en taquilla, porque fracasó todo.
2: Y mira que está guay, ¿eh?
4: Se estrenaron en la misma fecha. Sí, a mí me gusta mucho. Y barrió Octopussy. Barrió Octopussy.
2: Yeah.
4: Yo realmente, para mí, luego vino, después de Octopussy, que fue historia, Grace Jones con... Para matar, no, que fue ya, lo petó. Que fue yo que era el canto del cisne.
2: Con la Torre Eiffel, Roger Moore. Con el
0: bueno, rollo. Moonraker es antes.
4: Moonraker es mucho con el Maker los Lines. Sí, Moonraker está. Moonraker viene después de La espía que me amó.
0: Vale.
4: Que a mí La espía que me amó, que el malo es Kurt Jurdens, a mí me con el Lotus Turbo Spring. Mí, ¿sabes que los diseños de producción era de Ken Adam? Que tiene una solo dirigió una película Ken Adam. Entonces, la leyenda dice que Will Hamilton. ¿O era Will Hamilton o Levis? ¿Quién era el director? Creo que era Will Hamilton, el director de...
2: ¿De Moonraker?
4: De La espía que me amó.
2: Espera, lo buscamos.
4: Bueno, entonces se sabe que en el estudio tan grande de James Bond, el Pinewood 007, él no podía la escena de los submarinos rusos cuando vienen tal. ¿Qué pasó? ¿Quién rodó esa escena? Stanley
0: sí,
4: Kubrick.
0: Sí, señor.
4: Fue Stanley
0: sí, señor.
4: Kubrick quien rodó esa escena porque... Levis Gilbert. Sino, Will Hamilton es el director de Goldfinger. Ahora me lo dijo. Pues Levis Gilbert no pudo, le sobrepasó esa escena y como sabes que Stanley Kubrick no voleaba, tenía miedo a volar, era muy amigo de él y llamaron a Stanley Kubrick y rodó la escena de los submarinos.
2: Qué guay.
4: Yo para acabar, para mí la peor de Sean Connery, la que no me gusta, es Diamantes para la Eternidad, creo que ahí ya estaba cansado de ya no quería hacerla.
2: Aunque es un temazo, la canción.
0: Sí, la canción.
4: Me quedo con Jill St. John, que me enamoré de ella. Jill St. John es guapísima.
2: Es que eres muy enamoradizo.
4: Tío. No, ese pelirrojo Jill St. John. Sobre todo cuando hizo la serie con Robert Wagner. Está muy... Y de Pierce Brosnan no me gusta. Me las volví a revisar de Pierce Brosnan hace poco. El mundo nunca es suficiente. La encuentro un peñazo. Y la de Lita Majori, la del... Con la chica negra, coño.
0: Hal Berry.
4: Hal Berry, la casa de hielo esta...
2: Sí.
4: Muere otro día, ¿no? ¿Es algo se llama así? O no. Bueno, la última.
0: A mí me da pena Pierce Brosnan porque yo pienso que Pierce Brosnan daba el pego como era un prototipo, arquetipo bueno para James Bond.
4: Cuando hizo, porque él, por Remington Steel, él no pudo quedarse, pero tiene... Hay una película que es clavado de las primeras de Pierce Brosnan que le aconsejo a todo el mundo, irlandesa, se llama Taffin. Con dos F, que es un cobrador de dedos de la mafia irlandesa.
2: Me suena Taffin, ¿eh?
4: Taffin, ahí está, es James Bond, con el pelito larguito, en plan como lo tenía en GoldenEye. Busca Taffin. Se la aconsejo a todo el mundo. Gran película de Pierce Brosnan. ¿No has visto tú? Que hace irlandesa, que hace cobrador de deudas de la mafia irlandesa. Y se revela contra ellos.
0: ¿Y cómo se lo comió todo con un pueblo llamado Dantes Peak?
4: Hostia,
0: frente al volcán, que tenía todos los millonacos.
4: Con la Linda Hamilton. Sí. Y aparte es súper divertida. La otra tenía una gran idea, la de Volcano, pero fue muy aburrida. Es que con la Han Hedge, el Tommy Lee Jones.
0: Tommy Lee Jones, sí.
4: Taffin. Esta la tenéis que ver, ¿eh? Tenéis que ver Taffin.
0: Está tomando apuntes, Joan.
3: Sí, estamos tomando apuntes porque es que no damos abasto.
5: Apuntes, Joan, apuntes.

0: Pierce Brosnan me gusta mucho, ¿eh? Y el GoldenEye es las
1: películas que es la mejor que tiene.
0: Y la banda sonora es impresionante.
2: GoldenEye está muy divertida. Y El mundo nunca es suficiente, es súper divertida. Pero las otras dos son un peñazo. A mí, el Jonathan Pryce, haciendo de malo la Michelle Yeoh, es súper divertida. La volví a ver, me lo pasé pipa con El mundo nunca es suficiente. Pero las otras dos, con el Robert Carlyle, Sophie Marceau.
3: Había gente que decía que se alternaban las buenas y las malas, tanto con Timothy Dalton, como con Pierce Brosnan, como con Daniel Craig.
2: Hostia, pues a mí Timothy Dalton me mola. ¿Te mola?
4: La ley se aplica, Skyfall, después Quantum of Solace,
5: con Timothy Dalton es que no me lo creo. De
4: y Spectra.
2: Es que venía mucho de la escuela shakespeariana. Venía mucho de Shakespeare. No quiero que el Timothy Dalton.
3: Timothy Dalton tampoco. Me parecía un huevo sin sal.
2: Sí. Pero
5: no
2: por ejemplo.
5: A mí no me entraba, pero bueno. Yo creo.
2: Licencia revocada.
3: De todas formas, te digo una cosa, tanto Timothy Dalton como Pierce Brosnan son actores que han mejorado con la edad.
2: Sí.
3: Y han cogido empaque y han cogido. Sé si es. Un nivel de presencia cuando actúan que les ha
2: en la dado... serie en la serie Penny de Azul está Timothy Dalton está para comerse está para comerse
3: absolutamente por eso te lo digo
2: para comerse los dedos. Y es más, te digo una cosa, piensa que el a mí me gusta mucho Licencia para matar, porque la novela de John Gardner es Licencia revocada, es la única vez que Bond va por libre, es un Charles Bronson, se han cargado a Felix Leiter. Entonces no es una misión, es que él busca justicia contra el Robert David, o sea, no tiene nada que ver con ninguna.
5: Y ahí, encargo, sí.
2: Claro, y ahí vino el parón de tantos años hasta que llegó Pierce Brosnan con GoldenEye, con un problema con Metro Goldwyn Mayer, la brócoli se fue a tomar por el... Y luego, si queréis ver, ¿sabéis que James Brolin hizo las pruebas de audición para Octopussy? Están en YouTube.
5: Qué bueno.
2: Es a James Brolin haciendo las pruebas de James Bond, porque Roger Moore lo dejó, pero reculó. Le hicieron un talón,
5: claro,
2: porque si no hubiera sido James Brolin el nuevo James Bond.
5: Le hicieron reflexionar.
2: En YouTube lo tienes, es horroroso, ¿eh? No pega ni con cola, ¿eh?
5: Ya, bueno, con su pelazo y sus patillas setenteras.
2: Y
5: ¿no?
2: sin barba, que ese hombre con barba, tío. James Brolin siempre con barba.
5: Claro, claro.
2: ¿Me dejas que te puedo recomendar una película de él?
5: Por favor.
2: La mejor
5: James Brolin siempre.
2: La mejor película de psicópatas que hay en la historia. Búscala, La noche del brujo, con Richard Castellano.
5: La noche del brujo, ya el título ya me lo has vendido completamente.
2: El asesino va por las cloacas de Nueva York matando a gente. Es una caza entre el policía y él. Mira, se me pone el pelo de punta. La noche del brujo. Y tienes que buscar también de él.
5: Le pongo 3X en la chuleta.
2: ¿La tienes?
5: No, la estoy buscando todavía.
2: Y busca de él también. Se hizo cuando se hizo. Mírala. Mira qué cartelazo. Este es el cartelazo que salió en VHS. Brutal. Y tienes que buscar de él, que se queda solo un almacén, el clan de los Doberman.
3: Hostia, estás vendida de moto. Estás vendida de moto.
2: No,
5: pero,
2: sí.
5: Pero no lo digas, Jordi.
2: Tenéis que ver la noche.
5: El clan de los Doberman.
0: Yo lo voy a apuntar. La hemos apuntado. Yo, hablando de Pierce Brosnan, estaba pensando en, por ejemplo, The Thomas Crown Affair.
3: Sí.
2: ¿Sale una nueva ahora?
0: Me encanta. Pierce Brosnan es un actorazo, es un actor que tiene mucha planta.
2: Supera la original, para mí, la del caso de Thomas Crown. Encuentro mucho más entretenida que la de Fighting Away.
0: El secreto de Thomas Crown.
2: Sí, para mí supera el John McTiernan, que es el Pierce Brosnan con la René Russo. Para mí supera a McQueen y Fighting Away y la de Omar Jameson. Aparte, en la de Norma Jameson, este rollo de pantallas partiditas, ¿me entiendes? Que lo utilizó mucho Richard Fleischer, el estrangulado de Boston. Ahí queda bien, pero en el caso de Thomas Crown, que me pones pantallas partidas y tal y cual, no. A mí el caso de Thomas Crown, de Steve McQueen, lo encuentro un peñazo que flipas.
0: Bueno, a mí me gusta.
4: Y decías Pierce Brosnan como el vino, que mejora con los años.
0: Sí, sí,
2: no
0: sí.
2: Sé,
0: sí.
2: Claro, tío, Grant. También como mejora.
3: Me la han recomendado, solo he visto el primero, pero sí, sí.
4: Hace de capata de la familia, sí, y está brutal. Y en Black Adam, que es una película, mira...
2: Black Adam. Yo me divertí.
3: Está simpático. Sí.
4: El
3: del casco.
4: El del casco, uh-huh. Y que el vestido es 100% comiquero, pues da él, y físicamente, como el profesor Xavier Piero de DC, lo borda.
5: Bueno, bueno.
2: Acuérdate, La noche del brujo,
5: La noche del brujo, la tengo con 3X ahí puesta, 4 le he puesto.
0: Yo también me la he apuntado. 5 estrellas.
2: Brutal. Las escenas de las alcantarillas, como el asesino va por Nueva York.
3: Oye, ¿queréis que
5: vamos con alguna
3: puerta roja, nos vayamos fuera del más allá?
0: Venga, va.
5: Sí, además es un estreno reciente
3: por
5: que
3: la semana pasada.
5: Se nos quedó en el tintero la semana pasada con el tema Expendable y, pues, y yo qué sé, yo creo que...
3: Le hemos visto tres de los seis. De los seis, no, de los cinco.
5: Hostia, estamos ya,
2: multipli- no, tirarle,
3: igual, igual hay alguno más.
5: Hay algunos que valen por dos, también
3: bueno,
5: te lo digo.
3: Tú tuviste tu ocasión y no quisiste.
2: No, iba con seis niños y yo es que para...
3: Y preferiste irte a ver una de Jaimito.
2: Sí, me vi...
3: Álvaro Vitali.
2: ¿Sabes? Pierino, Jaimito, Álvaro Vitali tiene dos. Pero sí, hay otra Jaimito que no es Álvaro Vitali, que es una rareza. Y Jaimito está la primera del 81, Jaimito no perdona,
5: vale.
2: Y luego está Jaimito contra todos. Aparte, la distribuye Medusa.
5: Entonces, ¿cuál viste? ¿La de contra todos o la de no perdona?
2: Es que es igual, no tiene, es que, a ver, él lo sabe. No tienen tema, son chistes entrelazados.
5: Ya.
2: O sea,
5: sí,
2: no
5: son,
2: hay tema.
5: Son gag tras gag.
2: Son chistes entrelazados. Sí.
3: Benny Hill era un programa de humor de Gran Bretaña y Jaimito es un programa de humor a la italiana.
2: Que se llama Allí Pierino.
5: Que lo ponen en VHS y a veces en el cine.
2: Aquí José Frade reventó taquilla con Jaimito contra todos.
5: Por supuesto.
2: Si estuvo en el Capitol, estuvo un año y medio, Jaimito contra todos.
5: Poca broma.
2: Claro, no. O
5: sea, como lo que el viento se llevó más.
2: Sí, no, cuidadito,
4: Esto te dice mucho del estadio del cine de aquella época, ¿no?
2: Bueno, okay. Jordi lo puede... Aquí hombre, menos Jordi me puede ayudar. José Fraude.
3: Claro, en aquella época estrenaban cualquier cosa de Terence Hill y Bud Spencer y se llenaba.
2: Con en Navidad. Tres,
3: estrenaban cualquier cosa de Mariano Ozores con el dúo del Pajares y Esteso y unas colas que llenaban cines. O sea, realmente, bueno, pues era la época dorada del cine español, pero no solo español, o italiano.
0: Italiano, sí.
3: O sea,
0: sí.
3: Quiero decir, no tenían que ser súper grandes producciones de Hollywood, aunque luego, claro, venían Star Wars o En busca de la arca perdida y también llenaban, o Tiburón, ¿no? Pero la gente iba al cine. Es que había muy pocas cositas que no fueran del cine.
4: Sí, sí.
3: Y la gente se metía a unas colas increíbles. Y se metía a colas, pues eso, para ver. Yo hice a Roger III, todos al suelo. Cualquier
2: y cosa. La gente se lo creía. La gente se creía que eran americanas.
3: Bueno, eso pasó, claro. El último escualo con Tiburón 3.
2: Tiburón 3, yo en el Palacio del Cinema, una cola que flipas. Aparte tenías a James Franciscus, que era actor en Horas Bajas, que te lo metían en una película italiana. Y es lo que dice Jordi, por ejemplo, The Warriors de Walter Hill salió, por ejemplo, en 1990 Los Guerreros del Bronx, Margaret Big Morrow, Fred Williamson.
3: Eso te lo que pasa es que Los Guerreros del Bronx fue más explotación de videoclub.
2: Lo petó en taquilla, ¿eh?
3: Bueno,
2: lo petó en taquilla. Pero luego es lo que dice Jordi, tenías, yo me acuerdo, estoy con los hipopótamos en el cine Urgel.
3: Sí, sí, sí.
2: En Navidad la cola bajaba a la calle Sepúlveda, me acuerdo yo, para verla.
3: También Los Ángeles con judías.
2: Hostia, la he puesto yo en mis historias de Instagram. Las he puesto. Bombardero, el niño.
3: Bombardero.
2: La he puesto.
3: En el orinal.
2: Es que hoy la he puesto en mis historias de Instagram por Bombardero. Se comía un hueso de oliva, lo cagaban, lo limpiaban y se lo volvía a comer. Porque no tenían para comer.
3: No tenían para comer. Y entonces ellos eran cobradores de la mafia. Van a cobrar a esta familia y se dan cuenta de lo que le están dando de comer al niño. Y dicen, no estamos trabajando para la gente adecuada. Y entonces se rebelan, ¿no?
2: ¿Y quién la hizo? Ebe Klutscher, ¿quién era? Enzo Barboni, el creador de Terence Hill y Bud Spencer con Trinidad. Porque ellos ya venían de Luigi Colicci, hicieron Tú perdonas, yo no, la trilogía, La colina de las botas y Los cuatro turbanes con Eli Wallach. En Las cuatro turbanes con Eli Wallach ya empezaban las hostias. Y ahí se dieron cuenta, esto funciona. ¿Qué vino? Trinidad. Pero nunca sabré el misterio, a ver si un día Jordi, ¿por qué fue Juliano Gemma y no Terence Hill que hizo Los Ángeles? Porque ellos se llevaban muy bien. Y creo que, me parece que porque no sé si Terence Hill se fue a hacer, después le llamaban el magnífico, el genio o el superpoderoso, porque nunca entenderé por qué.
3: Bueno, yo igual
2: se fue, muy bien,
3: igual
2: muy
3: fue un problema de agendas, porque...
2: Sí, yo creo que sí.
3: Sí, yo, ellos luego
5: de
3: incluso,
5: rodajes,
3: ya
2: muy
3: mayores,
2: amigos hasta el final.
3: Siempre han sido hasta el final muy amigos. Sí, sí.
2: Muy amigos, yo creo que sí, porque con el Patty McGoohan, que es el alcaide el de la fuga de Alcatraz con Clint Eastwood, hizo El Genio. Un pollo, dos pollos y tres pollos, que el Klonsky que hace de malo. Y después le llamaban el magnífico. Que hace. Sí, yo creo que va por ahí. Sí. Y con el superpoderoso, con Ernest Borgnine. Que también le dije Enzo Barboni, Ebe Klutscher. Que no podía ver el color rojo, ¿te acuerdas? Y al final su novia se pinta el pelo de rojo para que no tenga superpoderes. Tira.
5: Bueno, vamos con Insidious 6, ¿no? Giro de guión. Vamos con, con material veraniego, con material fresquito, recién traído de, digamos, de las salas de proyección. Y además, pues una saga que yo he de confesar que la tenía un poco olvidada. O sea, olvidada no, lo siguiente, porque realmente yo me he estado dando cuenta tras el visionado de Insidious 6, que es que, pues, sinceramente, no había visto ninguna de las películas de, cinco anteriores. Entonces, como que para mí ha sido una especie de descubrimiento veraniego y como tal voy a hablar, ¿no? Porque al final sí que es verdad que hay que reconocerle a esta Insidious fuera del más allá, a.k.a. Insidious Out of the Further, que es como se llama en inglés, que realmente ha conseguido un poco pues darle una especie de vida extra a la saga. No sé cómo están de la 2 a la 5, porque no las he visto. La 1 la vi ayer para tener unos pocos más datos, pero tampoco muchos. Y claro, si me la comparo con la 1...
3: Es un más a menos. Ya te lo digo yo. Yo solo he visto las dos primeras, pero es un más a menos. Porque además, todo el mundo coincide que la quinta, La Puerta Roja, es el desastre total.
5: Pues bueno, se supone que la 6 ocurre más o menos a la vez que la de La Puerta Roja, según dicen las crónicas y la Wikipedia. Y realmente, en esta... Que también me hace mucha gracia el nombre de la saga en América Latina, que es La Noche del Demonio, que aquí la llamamos Insidious Iron y allí pues le dan un poco más de intríngulis, ¿no? La Noche del Demonio está entre nosotros, es como se llama esta sexta parte de Insidious en Latam, y aquí, pues realmente, lo primero, que volviendo a mi experiencia de... Voy en blanco a ver esto, a ver qué pasa, a ver si puedo sacar algo, si puedo echar alguna calada de esto que me van a poner en la pantalla. Y yo qué sé, pues yo es que me encontré una película que sigue un cierto criterio formal respecto al terror muy interesante. La historia que cuenta, que ahora os daremos cinco céntimos, me pareció de las que enganchan. Y aparte me pareció una película que, con todos sus condicionantes por el tema de esa otra realidad que hay al lado de la nuestra, los sueños, los viajes al otro lado y tal, me pareció como muy loca, muy enajenada, ¿no? Entonces, es que al final, yo qué sé, yo me pegué un viaje ahí con la prota, con la Gemma, ¿no? Que es el personaje protagonista, esta madre atribulada, soltera, que puede ir y venir de los sitios que no son este sitio, ¿no? Y la verdad es que, pues me llevé una sorpresa al final, ¿no? Que dije, hostia, pues vengo aquí a ver qué pasa, y resulta que me lleva un buen rato, y eso sin tener pues un poco de acervo de la saga, ¿no? O sea, no sabía ni que salía el de los Warren en otras entregas, ni de qué iba exactamente mucho lo que es el núcleo de lo que son las tramas de la saga, y realmente pues en esta Insidious 6... Para mí, yo creo que le han metido un balonazo de oxígeno a la franquicia.
3: No a sé. Mí me recuerda absolutamente el caso de Destino Final. Uh-huh. Lo que pasó con Destino Final, Lazos de Sangre, que además era también la sexta película de la saga. Además, aquí venían de un parón de 14 años. Aquí, en el caso de
5: Insidious, aquí hay unos pocos menos.
3: Son unos pocos menos, porque además es una saga más joven. Sí. La de Destino Final es más veterana. Pero el caso es muy similar. Clarísimamente el tema de Destino Final había sido un más a menos, cada vez peor, peor, peor, y este Lazos de Sangre revitalizó absolutamente la saga, además en este caso presentándosela a un público que no la conocía tanto.
5: Exacto.
3: Y con esta Insidious yo me he llevado una agradable sorpresa. Yo solo había visto las dos primeras, pero me he llevado una agradable sorpresa porque es la Insidious menos Insidious. Primero, que la puedes ver absolutamente al margen de haber visto ninguna película
5: independiente,
3: de Insidious,
5: como ha pasado a mí, y disfrutarla, ¿no?
3: Y segundo, que aunque la segunda parte de la película sí es muy Insidious, la primera parte de la película no es nada Insidious.
5: Sí.
3: Es una película que se parece mucho más a Poltergeist 2 que a una Insidious.
5: Es que yo quiero pensar que igual, como pasa otras veces en las franquicias, que el guión de Insidious 6 igual iba a ser una película independiente, y le vieron vínculos con la saga y dijeron, hostia, vamos a agarrar este guión, le cambiamos cuatro cositas para que empaque con la liturgia de la franquicia y tiramos para adelante. No sé, porque podría ser una peli independiente que no se llamara Insidious tranquilamente. O sea, yo cuando aparece, porque, pequeño spoiler, hay algún flashback con imágenes que nos trae al Patrick Wilson, que es uno de los protas de las primeras entregas de la saga.
3: La actriz insignia de la saga, que ha salido en seis partes, a pesar de que en la primera ya le pasa una cosa.
5: Pero la película se entiende perfectamente. Sí, o sea, yo... Sí, sí.
3: Aún con esa referencia.
5: Salí de la proyección diciendo, hostia, pues me da igual que sea la sexta, porque para mí es la primera.
3: Lo que pasa
5: es
3: que cuando viste la primera entendiste la escena que hace referencia.
5: Y evidentemente pues tienes más acervo, tienes más conocimiento, ¿no? Porque en la 1 también hay algunas cosas que pasan muy reveladoras que ayudan a quizás a enriquecer lo que pasa en la sexta, porque no deja de hacer referencias a lo que ya ha pasado en la saga, ¿no? Aunque tú seas virgen en eso y no lo sepas.
3: Y a las
5: ¿no?
3: puertas rojas.
2: ¿Te gusta a ti, Joan?
0: A mí me gusta mucho y de hecho todas me han gustado. Sí que es verdad que ha ido de más a menos, pero en esta película el director, que es en Jacob Chase, le ha dado una bombona de oxígeno.
5: Sí, oxígeno, es que nitrógeno, sí. Hidrógeno. La
0: y bueno, es una historia un poco diferente al principio, luego ya coge los elementos de Insidious, la segunda parte de la película. Una película pues con presencias muy inquietantes. Yo creo que me gusta mucho la parte de las criaturas, ¿no? Porque hay un momento que salen todas las criaturas. Yo soy
5: está
0: una
5: muy currado.
0: La verdad es que me gusta mucho cuando salen los monstruos, maquillajes, criaturas.
3: Es muy razas de noche en ese trozo.
0: Y disfruté mucho. Quizás profundiza mucho más en las criaturas que en la familia en sí. Uh-huh. Quizás es un poco el fallo de la película, ¿eh? Si tiene que ver.
5: Lo he leído en vuestro Instagram esto.
0: Sí,
5: creo.
0: Yo creo que... es el único fallo, si se puede decir fallo, ¿no? También. Y también lo que veo también muy positivo es que vuelva la actriz, la Lynn Shade, ¿no?
5: Exacto.
0: Como la Liz Rainier. Bueno, pues también le da una cierta personalidad a la película. Y yo la aconsejo muchísimo. Adrià, la tenías que ver. Él no ha visto ninguna.
4: Ahora, cuando ya
5: te pondrás.
0: Y de las cosas diferentes, quizás con las otras películas, es que los personajes pueden ir al más allá. Pero en esta, no sé si es spoiler, pero además de ir al más allá, cruzar al más allá, pueden traer y objetos.
5: Exacto. Es un poco la...
0: Que esto no se había visto todavía en ninguna de las películas.
5: Y ese traer y llevar objetos puede tener consecuencias.
0: Puede tener consecuencias.
5: Porque eso puede provocar, desencadenar pues otro tipo de situaciones que se pueden aprovechar en la trama de la película. Por dar una sinopsis un poco así...
3: pero no contéis más de este tema porque yo creo que eso es lo que...
5: Sí,
3: el juego al que juega la película.
5: Sí, digamos que lo que tenemos aquí es una madre soltera que tuvo un pasado de infancia pues un poco traumático porque su madre tenía problemas, ella ya está en la edad adulta, tiene una hija en el momento actual y se da cuenta de que le pasan cosas por la noche.
3: Y ella tiene miedo a convertirse en su madre.
5: Exacto. Entonces, claro, buscando explicaciones, pues resulta que encuentra una explicación que no es la que pensaba. ¿No? Y que tiene que ver pues con cuestiones pues más que de enfermedades mentales, de cuestiones sobrenaturales.
2: Una pregunta yo desde la ignorancia. Esto, yo estoy un poco menos puesto en esto. ¿Sale a rebufo de Expediente Warren todo esto?
3: No.
5: En principio es independiente.
2: No. Sí. Pero digo, a ver si me explico yo mal. Fue, la primera que se estrenó fue Expediente Warren, ¿no? Antes que Insidious, ¿no?
3: Pero es que no tiene nada que ver.
2: No. Pero digo, a rebufo del nuevo terror y tal.
3: Bueno,
2: y tal.
3: Es James Wan, que sí, James Wan, desde que hizo Saw, el tío pues se dedica
0: a dirigir y a producir. Por él, ¿eh? Vale,
5: sí, siempre.
3: Es que como la idea suya, él se lleva los royalties.
0: Claro.
3: Lo que me quiero referir es que aquí, aparte del elemento más o menos terrorífico de la saga Insidious, aquí se juega una baza bastante fuerte para ser una película comercial, no de gore, sino de asco.
2: Lo del lentista,
3: porque...
2: ¿no?
3: La profesión de ella es higienista dental. Y eso se explota y se explota al nivel de una pantalla de cine. Y hubo un momento de la película en que, bueno, yo tengo corazón fuerte y estómago resabiado, pero tenía yo gente a los lados que vi cómo apartaban la mirada, se tapaban los ojos, bajaban la cabeza.
2: Solo una pregunta, ¿es muy Maratón Man?
3: No tienen. Es diferente.
2: ¿La escena es diferente de Baratomar?
3: Es diferente, no, vale. Sí, sí, no, no, no, no va por ahí. Vale. No va por ahí. La, he dicho es más higienista dental.
2: Vale, entonces es más como la del dentista, el Colin Bersen. La del Jusman.
3: No.
2: ¿Tampoco?
3: O sea, higienista dental quiere decir.
2: La que te hace. La que me limpia, la que me limpia.
0: La que te limpia.
3: La que limpia. La boca. Que limpia. No, no te imagines torturas, claro. Sino que te limpia.
5: Si es que solo entonces, con limpiar.
3: Te puede llegar ya, una, ya vale. Una boca muy sucia.
0: Es que claro. Ahora me estoy pasando. Ay, la lengua por los dientes.
3: Ahora lo coges. Tú emulando aquí.
5: Es que en la boca puedes llevar de todo.
3: De todo. Sí.
2: Pues una boca eso, con piorrea, sí. Movidas así, sí. ¿No? Vale, vale, ya está.
5: De todo. Quita, quita, quita. Cuando decimos de todo, es de todo.
3: Y te he explotado el tema de Poltergeist 2 porque...
2: Por el viejo.
3: Es que hay unos personajes aquí sí. Que están fuera del mundo Insidious o no los conocíamos que se llaman los acólitos. Entonces, ahí, a partir de aquí, o sea, es una película que innova dentro y eso ya se agradece. Y entonces, yo solo por eso le doy el valor de que es una película entretenida. Es una película de una saga que con 6 entregas pues tiene la fórmula agotada, pero da una bocanada de aire fresco, aunque aquí precisamente no sea la expresión más adecuada con lo que se ve en pantalla.
5: Sí, porque sale más aliento a...
2: Sí, yo cuando fui a buscar a los 6 niños, los 6 me están diciendo... Le pregunté, ¿qué da miedo? Me dijeron, da asco, los 6 me dijeron. Los 6.
3: Pues ya ahí lo tienes.
2: Los 6 de diferentes edades. Sí, sí, sí, la más sí. Pequeña tenía 8 años.
3: Y con 8 años la metiste.
2: Sí, la Aisha, la hija de Manuel, claro.
5: Bueno, en cualquier caso, yo no sé hasta qué punto aquí los niños pueden tener algo que hacer.
2: Es la que menos salió con miedo. Bueno, la niña de 8 años.
5: Bueno, en cualquier caso, también algo que tiene Insidious 6 interesante, también desde mi falta de información, ¿no? con la saga, pues es un poco que yo le veo también conceptos, ideas al guión que podrían enlazar, por ejemplo, con Pesadilla Dream Warriors, por ejemplo. También sí. con algunos aspectos un poco... de aventuras del otro lado del Doctor Extraño, pero de los cómics, ¿vale? O sea, me refiero que tenemos esa permeabilidad entre nuestra realidad y el otro lado que se acaba explotando muy bien y que hay momentos pues de paranoia, de psicosis, de joder, ¿qué me está pasando? A la protagonista en particular, que dices, bueno, o sea, es que, pues tía, es que te estás yendo al otro lado y estás viendo cómo qué es lo que pasa allá, ¿no?
3: Es que también era una explotación onírica mediante la hipnosis.
5: Exacto.
3: Entonces, claro, evidentemente, claro, cuando hay un componente onírico, Freddy Krueger te viene a la cabeza de alguna manera.
5: Bueno, en cualquier caso, la película... También, pues, por la cuestión del asco, sobre todo en la cuestión del dentista, pues puede dar cotas interesantes de rechazo, pero a efectos, digamos, de violencia o de sangre, pues es bastante blanca. Me refiero que en ese aspecto cumple con el estatus de blockbuster de terror para el tiempo de verano. Y si
3: sí, pero te digo una cosa, no siempre tienes que dar asco.
5: No,
3: tienes
5: para nada.
3: Que dar, porque para
5: eso
3: mí,
5: ya tenemos Evil Dead.
3: No, o tener gore.
5: Sí.
3: Porque para mí una de las mejores escenas que mejor funciona es una escena de claustrofobia.
5: Claro.
3: Y entonces, ahí...
5: La que
3: ahí
5: se parece a Backrooms, que es decir...
3: Espacios liminales, sí. Ahora que están de moda, ¿no? Pues realmente...
5: Está guapa esa.
3: Claro, quiero decirte, para mí tiene dos o tres escenas sí. Que son de corte diferente
5: sí, y que es
3: que
5: muy
3: están
5: Freddy,
3: muy bien metidas.
5: Y es
3: y
5: muy
3: bien,
5: Freddy también claro, esa escena.
3: Entonces, a mí ese tema, no sé, a mí me pareció una película de la que no esperaba nada, esperaba cero,
5: sí.
3: Y me lo pasé muy entretenido.
5: Yo esperaba ponerla a parir y mirar cómo estoy hablando, o sea...
0: No, la verdad es que estoy totalmente de acuerdo, ha sido una bombona de oxígeno y ahora mismo estoy esperando a la siguiente. Aquí vi el peligro de decir, bueno, esto ya se ha acabado, o, bueno, pues bien, vamos a ver, si hay una 7, sí. Iremos a verla. Y la escena del dentista, la verdad es que en esos momentos yo lo que pensaba es, caray, ¿yo cuándo voy al dentista? De verdad que ella ve esto.
3: Hombre,
5: seguramente.
3: No creo que vayas en estas condiciones,
0: y,
3: ¿no?
0: Pues, no, yo no voy en esas condiciones. Pero de verdad que puede, ella, no, digamos que puede ver esto.
4: ¿Alguien habrá?
5: Sí, seguramente, no, seguramente.
0: Habrá. Entonces curro, yo no podría sí. Ser un dentista, porque es que mira, me daré mucho asco.
2: Uno de mis mejores amigos es mi dentista, aparte cogí una relación muy personal. Y a mí me dice que ve cada cuadro que flipas, pero que para ellos es lo más normal, ¿eh?
5: Claro.
0: Sí, sí.
2: O sea, ellos es lo más normal.
3: No, pero claro, yo supongo que
5: tienes que ver de todo,
3: hasta la propia dentista lo pasa mal, ¿eh?
0: Sí,
3: pero todo. De todas formas yo supongo que acabas haciendo de tu capa un sayo y te acostumbras. Es lo mismo que el forense, la primera vez que tiene que hacer una autopsia, no es lo mismo cuando lleva 1200 autopsias. Exacto. Es que es lo mismo.
0: Claro, es que una boca así, acompañado de un personaje
4: ¿así?
0: Como ese, pues la verdad es que es doble.
4: A ver, yo no he comentado nada porque del mundo James Wan, que es un director que me gusta, pero ni Insidious,
0: maravilloso,
4: ni Expediente Warren, ni La Monja, no he visto nada. Y es que Hum, tú me la has vendido tan bien que no has visto ninguna película, solo la última. Y lo que dice Jordi relacionando con Destino Final, Lazos de Sangre, pues me la estás vendiendo.
5: Pero te voy a vender una mejor todavía que esta sexta.
0: ¿Te la tiene
5: parte
0: que vender él?
5: De Insidious.
0: Te la intento vender yo.
5: La mejor película que tiene James Wan de terror de los últimos tiempos es Malignant.
0: ¡Wow! Impresionante.
5: Es muy bestia, nene. Es muy
0: maléfico.
5: Bestia como peli de terror. O sea, es...
0: Sí.
5: A mí es una peli que me dejó...
2: La que tiene el hermano muerto.
5: Sí, no hace falta que lo digas en antena. Pero bueno, yo qué sé.
3: Abierto.
5: Para gustos. Pero me refiero que ahí tenemos el James Wan del principio. De su frescor inicial cuando quería hacerse un hueco en el ecosistema, digamos, del cine de terror. Y además con una idea muy original. Es que lo que más me gusta de Malignant es el puto guión.
2: No, a mí ya... la idea la encuentro muy original. La película no la encontré como una película de acción. No me dio miedo. Pero la idea no me lo esperaba. La idea no me lo esperaba.
4: En la gran N, ¿eh?
5: Tú matéis.
3: Sí, nosotros la vimos juntos, la comentamos, sí, está en el comentada. Programa
5: otra y es una sorpresa. Porque es...
3: Y esta además es independiente, no tiene que ver con ninguna de las
5: Exacto.
3: sagas.
4: No, saldremos de aquí con los deberes que...
0: Malignant es de las películas que me gustan más, sí, de James Wan.
5: Sí, porque él digamos que se ha, pues eso, metido, digamos, de lleno en ese trabajo de hacer y hacer y hacer y hacer mucha cantidad, pero quizás si hicieran de vez en cuando más Malignants, pues no sé, quizás hablaríamos de otra forma de... Entiendo que cuando te metes por temas de curro en la cuestión industrial, pues no paras.
3: Es que además él no para, dirige, pero
5: claro,
3: también produce.
5: Por eso,
3: produce
5: muchísimas. Y te vienen cosas para producir y tal. Y bueno, con el Atomic Monster, y aquí está pues también con el James Blum también.
4: Aquaman,
0: James Wan, Aquaman.
3: Qué horror.
5: Bueno,
0: yo flipé. ¿En serio?
4: La primera.
3: Ni la primera. No, la segunda ya no la vi, pero la primera.
5: Yo soy virgen.
3: Fui incapaz de acabarla.
4: No mires la segunda.
2: Yo acabé en cine, yo tuve que ir al cine. La segunda no la he visto, pero la primera morí en cine por los niños.
5: Bueno, a veces hay que hacerlo. Sí. Si queréis que destaquemos un poco el reparto de Insidious 6, porque hay algunos pues eso, nombres que quizás nos pueden ser referencia, ¿no? O sea, entiendo que la Lindsay, por su vinculación con el resto de entregas, pues es un factor recurrente, que además recurrente y explicativo, porque siempre que aparece este personaje, el personaje de Elise Rainier, pues llega la explicación, ¿no? Y afortunadamente, y el alivio también un poco argumental para digamos darle forma a toda la locura que se nos ha puesto por delante hasta que aparece su personaje. Pero bueno, la protagonista Gemma es Amelia Eve. Su hija es pues la joven actriz Aylan Austin, que lo hace bastante bien. Sí. Luego tenemos pues al novio madero de Gemma, que es el Brandon Perea, que para mí es un poco, como dice Jordi siempre, pues un ausence sal, ¿no? Sí. Y aquí, pues bueno, es un guaperas, un madero guaperas que,
3: sí, pero que poquito resolutivo.
5: Aporta bastante poco, quizás.
0: Yo creo que...
5: Personaje relleno, ¿no? Sí. Ahí un poco.
0: Sin él, la película hubiera funcionado igual de bien, ¿eh?
3: Bueno, hubieras tenido que tener una persona para hacer lo que él hace, pero bueno.
0: Sí.
5: Exacto, sí, porque a veces sí hay que encargarle que haga algo, ¿no?
0: Que haga algo.
5: Haz por fin algo en la puta
3: película.
5: Sí,
3: lo que pasa es que otra de las cosas que me gustó de la película, ahora sí es con el reparto, sí, es que aquí está bien llevado cuando no te crees a alguien porque
5: claro,
3: está diciendo cosas que no son coherentes con la realidad o la normalidad. Y pasa algo enseguida para que la otra persona se vea metida en el meollo. Y
5: exacto,
3: aquí esto lo resuelve rápido y va a
0: por
3: faena.
0: Totalmente de acuerdo.
3: Es porque exacto, a veces, joder, sí, ya sí, sí. Que este piensa, sí, que está loca, la otra que no lo
5: sí,
3: está.
5: Que lo ha soñado, que sí, no, que sí, se lo ha imaginado, que no
3: me
5: que
3: marees,
5: es verdad.
3: Sí. Y le metes 15 minutos más de metraje, ¿no?
5: Exacto. Sí, no, no. Y es muy práctica esta película en ese aspecto, o sea, sí. Porque va saltando de, digamos, de fases, de pantallas, de capítulos, y no se enreda en ningún momento, ¿no? Que lo cual es de agradecer. Incluso en algunos momentos puedes decir que igual, hostia, este capítulo lo han pasado demasiado rápido. También puede,
3: sí,
5: pasar.
3: Dura hora 45 y
5: porque,
3: está bien.
5: Porque iba a hablar ahora de la tatuadora, que me refiero que esa parte también.
3: Es que yo creo que
5: que se explica muy rápido.
3: Ese universo se puede explotar porque sabes, sí, que, bueno, descubres que hay una relación con, uh-huh, cosas, y que no es la primera vez que lo hace.
5: Que hay gente preparada en el mundo. Correcto. Para cosas que no te imaginas que podría, sí, haber gente preparada, ¿no? Para estas, sí, cosas, sí, sí. Que me refiero que, o sea, hablo de cuestiones
3: que
5: sobrenaturales.
3: Ahora me,
5: ¿no?,
3: he acordado de que hay escena intercréditos, no os vayáis.
5: Es verdad. Sí, sí, sí. Interesante, además. Bueno, estábamos hablando de la
3: de la
5: tatuadora, que es la Maisie Richardson Sellers, que es una actriz que, pues, evidentemente, pues yo no la conocía de nada, pero que hace muy bien su papel como, digamos, de intermediaria, ¿no? Vamos a decir, en las cosas que pasan en la trama, no vamos a dar muchos detalles, pero su personaje, pues, le da un poco de más agilidad todavía también, sí, a la trama cuando aparece ella. Y yo creo que ya nos tenemos que meter igual en la parte de los seres, ¿no?
3: De los supertacañones.
5: Sí, porque tenemos por ahí al Joseph López, que es un actor que también, pues, tiene una presencia, vamos a decir, que puede ser tranquilamente de un mundo que no es este, ¿no? Ya de por sí, pero con su caracterización en la película, pues más todavía, ¿no? Y luego, pues, también tenemos a gente como Andy McPhee o Julie Neal, que también, pues, son los vecinos que tiene Gemma en la casa de enfrente, pues que se van a ver involucrados en la trama sin querer evitarlo, ¿no?
3: Me refiero y que tienen el único alivio cómico de la película.
5: Sí,
3: es
5: porque
3: curioso, ¿eh?
5: Porque además no hay muchos, y no, de hecho, cuando no ocurrió, dije, espero que esto no siga por aquí, y no sigue.
3: No.
0: A mí lo que me gusta de los personajes, de los monstruos, de las criaturas, es que están conectadas a otras películas de Insidious.
5: Ya, que ya han aparecido en alguna otra ocasión.
0: Sí.
5: ¿No? A mí me parecieron frescos, porque es la primera vez que veía una de estas, pero...
0: Y cada uno tiene su favorito.
5: Ya, ya,
0: ¿cuál
5: ya,
0: es
5: ya
0: el tuyo?
5: Ostras, yo es que el...
0: Bueno, con el make-up, digamos.
5: Sí, sí, sí. ¿No? A ver, yo el malo de esta sexta parte me parece genial. Cuando aparece,
0: es bestial.
5: Es un tío con porte, que tiene percha, tiene también una caracterización bastante guapa, y aparte me parece atroz lo que quiere hacer, lo cual me parece ya redondo, ¿no? Como adversario.
3: Pero no solo eso, la película también es fresca en la primera parte de la película por el origen de ese personaje.
0: Sí,
5: también,
3: que viene
5: también
3: de una, vamos a decir, no voy a hacer spoiler, de un sector, un subgénero del cine de terror que es diferente a lo que es Insidious.
5: Sí, y que es muy apreciado si se utiliza bien.
3: Correcto.
5: En un argumento.
3: Correcto.
5: Y estamos no queriendo decir nada, pero es muy importante dar este dato de que quizás la buena pinta que tiene esta sexta parte es porque también, pues, bebe de
3: varias
5: otros
3: fuentes,
5: subgéneros, uh-huh, que no son la pura parte troncal del espectro Insidious, ¿no? Uh-huh. Un poco. Entonces, es una de las cosas guapas que encuentras ahí. Pues el adversario en la película, pues, tiene un pasado que vaya pasado. Bueno, en el mundo real. Como para llevárselo también al otro lado, ¿no? Por si acaso. Así que, bueno, yo qué sé. No sé si hay más por ahí, pues no sé, tengo, pues eso, el Christopher Stenning, Susan Grey, David Camburis, que es pues gente de la que aparece vestida de criaturas que vienen del otro lado. No voy a decir de qué, porque creo que es spoiler decir,
3: vale,
5: no sé, el hombre que no puede respirar, por decir algo, o... No sé, por decir un ejemplo, es que claro, no puedo decirlo, ¿no? Pero que la gente que sí que tenga, digamos, registro, vinculación con las anteriores entregas, como tú muy bien dices, Joan, pues se van a ver también, pues, un poco enganchados por esas
3: supuesto
5: apariciones. Pero a mí, que me parecían como la primera vez que les veía, pues digo, joder, qué guapos, ¿no? Y qué guapos y qué guapas en lo chungo, ¿no? Qué bien maquillados, qué bien maqueados.
0: Bueno, y si hablamos de criaturas, pues podemos hablar de películas como Tarot.
5: Vale.
0: También. o 13 fantasmas. Uh-huh. O sea, aquellas personas que les gusten mucho las criaturas, monstruos, este tipo de películas que la verdad es que disfrutas mucho con ellas, ¿eh?
5: Sí, porque además aquí en Insidious, digamos, lo que tenemos es sobre todo pues seres humanos que pasaron al otro lado, que han tenido, les han pasado cosas en el otro lado, ¿no? Entonces vienen como marcados, erosionados y digamos caracterizados por esas cosas que les han pasado, ¿no? Entre comillas. Entonces, bueno, no sé. Yo en ese aspecto, pues también hay que resaltar, evidentemente, pues la parte de, sobre todo, de cuestión de maquillaje analógico que hay en esta parte, digamos, del mundo que no es el nuestro, que es excelente. O sea, me refiero, hay unas caracterizaciones guapísimas, súper chungas y súper bien buscadas. Luego esos acólitos que decía Jordi, que se aparecen en nuestro mundo, que dices, hostia, es que cantan como un canario, pero es que tienen que cantar porque están fuera de sí, están fuera de su lugar en el mundo, ¿no? Y ese resaltar por dar el cante también está muy bien llevado a efectos de maquillaje. Aparte de que son inquietantes todo el rato, ¿no? Que es un poco la parte principal, pues de digamos de tener en cuenta de estos personajes que van y vienen de los dos lados, ¿no? De nuestra realidad y de lo que hay al otro lado en el más allá. Dímelo, por favor.
2: Yo como sagas, claro. Ahora me estabas diciendo que está muy currado el mundo del más allá. Que estaba, ¿no? A mí hay una película que me dio muy mal rollo, lo que es el mundo del más allá, que en su momento todo el mundo la puso a parir, que fue la segunda parte de Hellraiser, Hellbound.
5: A mí me encanta.
2: Cuando entran en esos pasillos, ¿sabes? Esas puertas morunas,
5: sí.
2: Que van ese laberinto. O sea, me daba un miedo que flipas. Me acuerdo que la vi en sesión doble en Irlanda con la de Donovan, bueno, La noche de los muertos vivientes. La vi en sesión doble. Pero
5: buena doble esa.
2: Buena doble, ¿eh? Buena.
5: Sí, señor.
2: Pero, ¿te acuerdas los pasillos con esas puertas morunas? Me daban un chungo que flipas. Y luego, estabas hablando de malos. Yo ayer puse dos películas en Instagram que las recomiendo a todo el mundo. Uno es la novela de Richard Martes, Son la casa infernal, que la dirige John Hook, que es el director de La montaña embrujada. Gran película. Que es La leyenda de la mansión del infierno, con Roy McDowall. El fantasma que se llama Velasco, da un miedo. Y es, ¿te acuerdas tú? Es el centro de toda la película y cómo está este inteligente Velasco, off the record lo diré, cómo él se protege. Es acojonante. Y la otra que quiero también recomendar es con un cartel desastroso. Es que la ves y dices, es carne de VHS. Yo no veo este mierdón. Caballero, se está equivocando. Esto es una delicia. Que es de Richard Crenna, Posesión diabólica. The Evil. La parte final, cuando el infierno, cuando Richard Crenna entra en la puerta del infierno y ve al diablo, ese diablo es tan minimalista, tan extraño, sin apenas maquillaje, que te da un chungo. Aparte, tiene dos escenas muy fuertes. Esta, profecía diabólica, perdón. Pero busca el cartel español que dices, esto yo no dejo un duro ni... Te lo juro, cuando Richard Crenna entra al final en el infierno, hostia, y ves al diablo bien vestido y la conversación que tiene el diablo con él, dice, por esto está sucediendo esto, te quedas blanco, tío. Dices, mira, mira qué cartel. Este cartel es peor que pegar. Esto es peor que pegar un padre.
4: De un hotel a la marinera.
2: Vale, hostia, yo es que la he visto en Blu-ray y en Video Insta, la volví a ver. Pues estas dos películas,
5: sí.
2: Yo a vuestra audiencia recomiendo La leyenda de la mansión del infierno de John Hook con Roddy McDowall. Aparte, la leyenda de la mansión del infierno es de estas, y Jordi me se acordará, de estos pelotazos desconocidos que Narciso Ibáñez y Arroyo lo trajo a mis terrores favoritos y dio un miedo que flipas. Como no despertar el
3: sueño de los muertos.
2: Me acuerdo que cuando trajo Los pájaros de Hitchcock, la gente se giñó en mis terrores favoritos. Pues La leyenda de la mansión del infierno. Esta, para mí es una de las grandes películas. Y esta, la de Richard Crenna.
5: The Evil.
2: Sí, te lo juro, ¿eh? El diablo, no, va sin maquillar, pero te da un miedo que flipas. Como va vestido y como habla. Bueno, lleva un poquito de maquillaje, pero no.
5: Pero no aparte, recargado.
2: No, la conversación que tiene con Richard Crenna, que le dice, que sepas que lo tienes mal.
5: Que estás jodido.
2: Estás jodido, tío. Contra mí no se puede.
5: Has llegado aquí y aquí te vas a quedar conmigo.
2: Y otra que me da mucho miedo al final, que la puse ayer en una española, que es Medianoche del Tren del Terror, como era, la puse del Miguel Palacios, coño. Terror en el Tren de la Medianoche. ¿No la has visto?
5: Con trenes de por medio me suena que no.
2: La premisa es un pueblo de 3 al cuarto, cada vez que se muere alguien, al Rafael Hernández, que este hacía de gancho para las películas de Summers en Todo el Mundo Bueno, llega un tren que él no tiene constancia de que tiene que venir, para un tren antiguo, cada vez que muere alguien en el pueblo.
3: Hostia, me la hiciste ver. No está mal, pero... ¿Qué? Vendía de moto.
2: ¿Sí? El final es muy creepy.
3: Bueno.
2: El final es muy creepy.
5: La historia es muy creepy. O sea,
3: sí, pero no tiene nada. O sea, es que está hecha con 4 duros.
2: Bueno, pero...
3: Es como un poco...
5: Sería
3: historia contada...
2: Te lo
3: decís,
2: ¿verdad?
3: Historia contada en una hoguera, alrededor de una hoguera.
5: Vale. Bueno,
3: un poco
5: sí,
3: de ese rollo.
5: Para dar miedo en verano. Claro, pues ya está. Ya cumple esa función, hombre.
2: Sí. Aparte, él está con el gorrito de tren antiguo. Es muy bolsilibro.
3: Un poco, sí.
2: Es muy Ralph Barbie.
3: ¿Qué te iba a decir? Es que ahora cuando has dicho lo del diablo, que sin maquillar, solo la presencia suya y la manera que habla, es que me ha recordado al Corazón del Ángel.
5: Cuidado, pero eso es spoiler.
3: No, al corazón. No, pero yo no he visto la película que él dice.
2: No.
3: La manera en que se presenta el diablo. ¿Tú te acuerdas el Corazón del Ángel?
2: Luis Cifer.
3: Exacto, Luis Cifer.
5: Yo soy fan del Corazón del Ángel.
3: ¿Qué spoiler te he hecho?
5: Ya, pero la gente que no haya visto.
3: Porque no ha visto el Corazón del Ángel, pues habrá que sale una persona que no va maquillada y que habla. Ya está.
5: Sí, y que tiene una uñas racas y que además come huevos duros.
3: Por ejemplo.
4: Sí, yo no la he visto y sé quién sale.
5: Que sí, que sí. Yo soy fanático.
2: Que es en medio. Sí, está en medio.
4: Bueno, hay Al Pacino en alguna peli.
5: ¡Qué cabrón! No sabía que salías en esta película, Fernando. Qué cabrón.
3: ¿Hemos acabado con Insidious?
5: Sí, yo sí. Sí, ¿no? No sé si vosotros.
3: Es que yo, lo que pasa es que tengo miedo.
5: Tengo, yo también.
3: El otro día
5: pillé
3: una película que daban por una cadena de televisión que no
2: tienes
3: era
2: que
3: hablarme
2: de esto, ¿eh?
3: Entonces, resulta que es una película que yo vi en su estreno.
5: Uh-huh.
3: Y que digo, hostia, pues me apetece volver a verla. Evidentemente no me la trae con anuncios.
5: Vale.
3: La busqué y me la vi directamente.
5: Vale.
3: Y me lo pasé muy bien. Y es una película de un director que fue un encargo esta película. Pero claro, que es un director que venía 5 años antes de hacer una película que lo petó. Luego el año antes hizo otra película que fue un fracaso increíble. Y luego hizo esta película. Y además está basada en un bestseller de un autor judicial muy conocido. Un tal Grisham.
5: John Grisham.
2: John Schumacher.
3: Y estoy hablándote de Legítima Defensa, dirigida por el Coppola.
2: Que cambió el nombre porque...
3: Por Legítima Defensa de John Grisham.
2: Sí, el Matt Damon y el Danny DeVito.
3: Sí, en el año 1997 que se llamó The Rainmaker.
2: Sí.
3: Y aparte que tiene un elenco que está en estado de gracia, porque además tiene un secundario que para mí es uno de los mejores papeles que ha hecho en cine, ahora hablaremos, es que esta película de Francis Ford Coppola, las películas a las que hacía mención en el 92, estrena Drácula, pega un pelotazo increíble, se convierte automáticamente en película de culto, pero no sé si te acuerdas que en el año 96 estrena Jack... Con el Robin Williams y se pega
2: un batacazo
3: impresionante. Entonces le llega esta película de encargo de estudio, pero de alguna manera la hace suya.
2: La Paramount la destrozó.
3: Y
2: sí, Danny DeVito y Matt Damon, sí.
3: Ese es el secundario que te voy a decir que está en estado de gracia. Danny DeVito aquí, la verdad es que en el reparto, o sea, tienes al Mickey Rourke, al John Boyd, al Danny Glover... La Claire Danes y el Matt Damon de protagonistas.
4: Roy Scheider.
2: Vaya reparto.
3: Roy Scheider, que es la sorpresa final, porque no sale hasta el final, pero bueno, se puede decir. Es una película que tiene pues ya 30 años casi.
4: 30 años casi,
3: sí.
4: Claro.
3: La película es un drama judicial, porque además te habla de la historia de un abogado Nobel que de hecho le cae el primer caso antes de aprobar el examen. Justo le cae el caso y aprueba el examen. Se junta con un tipo que sabe muchísimo de pleitos, pero que nunca ha aprobado ese examen final, que es el Danny DeVito, y que además trabajan para un tío que es un mafioso, que es el Mike Rourke. Y entonces resulta que ellos, el primer caso que afrontan es una mujer que pagaba un seguro médico a su hijo, y el hijo coge leucemia. Y entonces dicen que pueden salvarle la vida si le trasplantan la médula ósea, y la aseguradora se niega a pagar el trasplante. Hasta 8 veces deniegan el trasplante. Y entonces este chaval muere. Que además, este chaval, por cierto, es un actor...
2: ¿El Blas Renzo? No, es el cliente.
3: El Andrew Shue, que salía en Melrose Place. Era uno de los chavales guaperas de Melrose Place. Y no hizo mucho más cine. Y entonces, bueno, pues resulta que ellos tienen que coger este caso contra una aseguradora estadounidense que puede coger a los mejores abogados que existen. De hecho, coge al mejor buffet con un equipo de 4 o 5 abogados que encabeza al John Boyd. También en un papelón impresionante.
2: John Boyd es impresionante.
3: Y la verdad es que es un drama judicial, pero es muy dinámico. Es una película de 2 horas y algo, pero yo me lo pasé bomba. Lo disfruté un montón y pensé hasta el Coppola de encargo es una película a considerar y a tener en cuenta. Aquí, claro, yo digo, si abro una puerta, cierro una ventana.
2: Abierto, porque
3: claro, John Grisham, tramas judiciales, ya, desde 12 hombres sin piedad, en adelante, abierto, pues claro.
2: Bueno, primero, si el próximo día cuando vengas a casa con It, mira todo lo que tengo en la estantería.
3: De Grisham, ¿no? No, si yo sabía que aquí abría yo la puerta al infierno. Bueno, y no, vamos y no a lo de Insidious.
0: A mí John me hace Grisham, pensar en John Q de Denzel Washington.
2: Bueno, John Q. A mí no me gustó lo que tengo.
0: Parecida la historia, ¿eh?
2: Sí, va por ahí y lo mejor como sí, siempre, Robert Duvall.
3: Eric Brockovich también, un poco.
4: Bueno, Acción Civil.
3: Sí.
2: De Steve Zalbilian, John Travolta y Robert Duvall.
4: Robert Duvall.
2: La de la polución y todo eso.
4: La agua contaminada.
2: Vamos a ver, nos situamos. Joel Schumacher lo peta. No, nadie se esperaba el éxito que tuvo Tiempo para matar. Yeah. Sandra Bullock, Matthew McConaughey, que aquí se descubrió. Y era Laurence Fishburne, ¿no? Que le matan al... Uh-huh. Va al juicio y mata al que mata al hijo. Claro, a partir de ahí viene ya... Eso fue un pelotazo que nadie se lo esperaba. ¿Y qué tenemos? Bueno, pues venimos con el informe Pelícano, Denzel Washington, Julia Roberts, el cliente Tommy Lee Jones, Susan Sarandon, Brad Renfro, que luego hizo con el director Bryan Singer, Verano de Corrupción, que es
3: el
2: novela de Stephen King. Murió por las drogas, acabó muy mal Brad Renfro, o sea, murió de una...
3: ¿Era con el más bonsido, no?
2: No, el Magneto.
3: El
2: Magneto. Claro, y luego viene, para mí, la que es que luego hubo una serie. John Grisham ha hecho ahora la novela, ha seguido la historia casi 30 años después, que es La Tapadera, Sidney Pollack,
5: Tom Cruise,
2: Jane Hackman y María Elisa Mastrantonio.
3: Podría ser.
2: Sí, creo que sí. Hostia, lo podéis mirar. Sí. Que era María Elisa Mastrantonio, ¿no? Creo, la que hizo la de Abyss, con Ed Harris. Creo que era la mujer de Tom Cruise que se lía con el Jane Hackman. Se lían.
4: O Jane Triplehorn.
2: Esta, Gentry, perdón, sí, tienes razón, sí, está. Que hay serie de La Tapadera, malísima, por cierto, la serie. Vale, a ver, John Grisham tiene novelas independientes, novelas que tiene personajes, y ahora, por ejemplo, os recomiendo la penúltima de él, que se llama Los chicos del Bixby, que es una novela de mafiosos, porque es lo que dice Jordi, combina mucho acciones judiciales con mafiosos, y para mí la mejor, la que más me gusta... Aparte, es que yo me he leído la biografía del estudio, es La Tapadera. Yo creo que La Tapadera, aparte, tuvo el gran empaque de Tom Cruise.
3: Sí, sí.
2: Tom Cruise venía de hacer una película que fue un auténtico fracaso, que la novela es de Ken Follett, que es con la Nicole Kidman, que la dirigió el Ron Howard, la de Un horizonte muy lejano, la que es un irlandés que se va a América. Pues, ¿sabes cuál te digo? Un horizonte muy lejano, que es con la Nicole Kidman, que es el... Hicieron los dos juntos. Antes de Days of Thunder. Bueno, primero hicieron Días de Trueno con Tony Scott y Robert Duvall. Luego hicieron una junta como Un horizonte muy lejano. Que eres un borrachín irlandés, bueno, un pendenciero. Se mete en un barco porque tiene una pelea. Aparece en Estados Unidos.
3: ¿Esa se rodó en Australia, no?
2: No, estás confundiéndote con la de Hugh Jackman.
5: Sí.
2: Que es Australia.
3: Que es con la Nicole Kidman.
2: Sí, que la dirige el de Moulin Rouge.
4: Un horizonte muy lejano.
2: Un horizonte muy lejano. Es que es en las novelas de Ken Follett, ¿vale?
5: De 92 está.
2: Sobre todo.
3: Es que La Tapadera es de Sidney Pollack.
2: Sí, claro. Ah, bueno. Pero él venía, Tom Cruise venía del batacazo de Un horizonte muy lejano.
3: Vale, vale.
2: Entonces La Tapadera lo petó. Uh-huh. Sí, porque estaba en pleno auge lo de John Grisham. Entonces, pero ¿yo sabes por qué creo que lo petó? Mira, yo creo que hay películas, y creo que aquí, como las que has dicho, tu acción judicial, que, o John Q, que tú lo acabas de decir, el secundario te la salva.
5: Ya. Yeah.
2: El secundario te la salva. Jim Hackman, La Tapadera. Uh-huh. Te la salva. John Q, Robert Duvall. Al final, te nubla Denzel Washington y estás por Robert Duvall. John Travolta, Robert Duvall. El juez, el Robert Downey Jr. con el Robert Duvall. Robert Duvall te la creo yo, ¿eh? ¿Me entiendes? Sí. Creo yo. Y a mí, por ejemplo, ya te digo, para mí la mejor, la tapadera. Luego, ¿qué ha pasado? Que el filón ha caído y ya no ha vuelto a salir nada más. Es tal, legítima, como dice Jordi, yo creo que legítima defensa fue de las últimas, porque a Francis Ford Coppola la Paramount se la destrozó. Creo que es, después de la tapadera, la mejor que hay de Grisham. Uh-huh. Y a partir de ahí ya tiene, bueno, está el abogado que está en un Cadillac, que atienden un Cadillac porque no
5: tiene oficina.
2: No tiene oficina. Sí, pero no tiene nada. Tuvo su momento, porque vieron un pelotazo y te llenaron todo de John Grisham. Pero yo creo que ya no. ¿Tú qué piensas? Yo creo que ya no.
3: Bueno, yo tampoco, es que de Grisham yo me he leído dos o tres libros. ¿Y vosotros qué? ¿Os gusta algo de Grisham?
4: A mí me encanta La tapadera.
2: El tiempo
4: de matar me encanta. Y hace un par de veranos me vi el informe Pelícano.
2: Ah, es muy aburrida.
4: Le sobra mi trajo. Y tienes Denzel Washington, ¿no? Que te da el contrapunte, pero es
2: un yo el informe Pelícano. El cliente me gusta. El cliente. Informe Pelícano.
0: La tapadera también, igual, Adrián.
2: Sí, la tapadera. Es que sí. Es Gene Hackman. La tapadera, si la ves, uh-huh. Es que es Gene Hackman que hace todo. Es como una metástasis que empieza a tirar por ahí y nubla a todo el mundo, tío. Ya. Te lo juro, es como. En España, ¿quién es? Luis Tiges, ¿no? Pues en América, ¿quién es?
3: ¿Y películas de juicios clásicas que quieras recomendar? Aparte de 12 hombres sin piedad.
2: Testigo de cargo. Testigo de cargo, es Willy Wilder, ahí lo petó. Y es que yo, Testigo de cargo, yo no me lo esperaba. Mira que la novela es de Agatha Christie. No cuento nada. Testigo de cargo me quedé.
5: Pero ya es vieja esta.
2: Un desprendimiento de retina. ¿Cómo se puede? Es que es... Bueno, aparte a mí Tyrone Power, tengo que decir que tengo debilidad con él, creo que es el mejor zorro de la historia, conjunto con el peor malo, que fue Basil Rathbone, el uh-huh. Sherlock Holmes, que es la del... Y bueno, tuvo muy mala suerte, ¿sabéis qué hizo? Empezó a... Se ve la escena 5 minutos antes de su muerte, está por internet, cómo está en el suelo tirado, cuando le empezó a dar el infarto. Él empezó aquí a rodar Salomón y el Reino de Saba, vale. Con la llena de Dobrígida, y están las fotos, como está en el suelo tendido. ¿Sabes lo que le dieron? Aquella época.
5: Aspirina.
2: No, le estaba ahí, que le estaba dando un infarto. Y están las fotos, lo veis, como está tirado al suelo. Y está todo el equipo mirando y dice, dale un poquito de anís. Que ya verá, dale un poquito de chinchón. Se lo juro, le dieron un poquito de chinchón. Vieron que empeoraba, ya lo enviaron para el hospital, pero murió en la ambulancia. O llegó muerto. Pero si lo hubieran llevado a tiempo, Tyrone Power vive. Pero y se ven las fotos, lo podéis ver en internet, que está con barba postiza, tirada en el suelo, así agarrándose. Y ahí todo el mundo mirando, bueno, ¿qué le ha pasado? Un dolor de cabeza, ibuprofeno, ay, no existe todavía.
5: La resaca, ¿me
2: entiendes?
5: Bueno.
2: Pero películas de juicios, ¿qué más te gusta?
0: A mí me gusta Filadelfia.
2: ¡Oh! Yo voy a decir una.
0: Tom Hanks, ¿no? Y Denzel Washington, otra vez.
2: Y otra.
0: Una vez más, Denzel Washington.
2: Sí, una que al final no te lo esperas y ya te puedes estar apuntando.
0: Al Pacino, ya no me cabe.
2: Al Pacino, John Forsythe, el que era el de Dinastía, el padre de Dinastía, Justicia para Todos, del Norma Jevison.
5: Justicia para Todos.
2: El final?
5: Me la apunto,
2: no se puede decir el final.
5: Hombre, mejor no lo digas.
3: ¿Norma Jevison también es el de Ar de Mississippi?
2: No, ese es el Alan Parker. En la biografía de Al Pacino se llevó muy mal con Norma Jevison. Norma Jevison es el director de En el calor de la noche.
3: Ah, En el calor de la noche.
2: Y la de Huracán Carter. Huracán Carter.
3: Esa era la del Sidney Poitier.
2: Y el Rod Steiger, que se llevó el Oscar. Sí, Rod Steiger. Y a raíz de esta película, el inspector Tips, que es el personaje de Sidney Poitier, digo, contra la organización criminal, y otra, son muy malas. Y la canción de Ray Charles, In the Heat of the Night, que también se lo llevó, que es una película de racismo que se llevó 5 Oscars, la vi yo hace 6 meses, Silvia se quedó, dijo, vaya peliculón, Rod Steiger está, cómo se nota que se tiene que meter, de policía racista, claro. Llega el otro, el negro allí, que es un detective sureño, ¿me entiendes? Y tiene que cortar el bacalao, claro, en ese momento, estamos hablando de finales del 60 y pico, Norman Jevison lo petó. O sea, Justicia para Todos, ¿te lo has apuntado?
0: Sí.
2: El final de Justicia para Todos, te quedas así y dices, no me lo puedo creer. A la altura de Testigo de Cargo. Ahí lo dejo.
0: Las dos las tengo apuntadas, ¿eh? Testigo de Cargo y Justicia para Todos. Testigo de Cargo, 1957.
2: Tyrone Power, Marlene Dietrich y Charles Laughton.
4: Al Pacino, ¿no?
2: Justicia Al Pacino, para... John Forsythe, Justicia para todos. Sí. Impresionante.
0: 1979. Estamos hablando de películas ya clásicos, ¿eh? De...
3: Sí, claro.
2: Y de esa época te puedes amontar.
0: Hace años.
2: Ahora me ha venido a la mente, te puedes amontar una muy buena de Alan J. Pakula. El último testigo con Warren Beatty. Con un final acojonante. Acaba. ¿Te da tanta pena como acaba? El último testigo, apúntatela. Warren Beatty, Alan J. Pakula. Búscala.
5: Aquí te... estamos todos apuntando.
4: Adaptar bueno, a la Xvideos.
2: Que me embalo, tío. Algo que me embalo.
4: Es que
2: córtale.
4: Aquí en el móvil tantas pestañas abiertas que ya.
5: Bueno, se te va a colapsar.
2: No, ahí. Es que El último testigo es de esas películas de denuncia. Aparte, sí. Piensa que Alan J. Pakula, ¿sabes cómo murió? Era un director que hacía muchas películas de denuncia.
5: Sí,
2: iba
5: sí.
2: En un coche,
5: característico de él.
2: Frena un coche por detrás, frena un coche por delante que
5: no
2: tenía unas tuberías.
4: Hombre.
2: Una de las tuberías resulta que está.
4: Destino final.
2: No, es, pues
5: casi,
2: va de ahí.
5: Casi,
2: una de
5: casi.
2: Las tuberías está totalmente. No se sabe. Le pegó en la cabeza, le reventó la cabeza, lo mató y se piró.
0: Ostras.
2: Un tío que había hecho todo películas de denuncia, Alan J. Pakula.
5: Se lo cargaron.
3: Yo, de películas de juicios, quiero decir dos, antes de que se me olviden. Una que para mí es una de las mejores películas de juicios, Matar a un ruiseñor.
2: ¡Oh!
0: Hombre.
2: Harper Lee, la novelista.
3: Y luego...
2: Atticus Finch.
3: Atticus Finch, sí señor. Era Gregory Peck.
2: Y, Robert, y la primera película de Robert Duvall.
3: Sí, señor.
2: Aquí mira, sale mira, Robert Duvall por todos lados.
3: Y...

0: que el twist, que el recargolamiento, el enrolle que lleva la trama sea por el juicio.
1: Y recomiendo leer la obra sobre la cual está basada, de Aaron Sorkin, obra de teatro que adaptó en novela y después se trasladó al cine.
0: A few good men.
1: Y es A Few Good Men, es un librito pequeñito, se lee en horas
0: Ya,
1: y
0: ya,
1: es muy
0: ya.
1: recomendable, es muy, muy fiel a la adaptación en cine.
2: ¿Y yo puedo recomendar otra de juicio muy buena?
0: Pues tú puedes recomendar lo que te dé la gana, nen.
3: Espera, que la apunto ya. Ya.
1: A ver,
2: creo
1: papel.
2: que es la primera
3: Papel
2: película
3: la
2: de, no sé si es la primera película de Lucio Fulci, pero creo que es la primera. A mayor gloria, de Franco Chichi o Chicho Ingrassia, Los Mangantes. Con
0: los
2: José Luis López Vázquez, que hace de juez, y
0: Hombre.
2: Toda la película se basa de juicios que le vienen los otros mangantes, los piojosos italianos, y están los así aguantando juicios. Los Mangantes, búscala, Lucio Fulci. Buenísima. Y el José Luis López Vázquez es el juez.
0: Hacer el juego.
2: Ahora, que Franco Chicho, Chicho Ingrassia.
4: Ahora que has metido una mierda.
3: 1964.
4: Has metido un mierdón de juicios, sí, sí, para recomendarlo.
2: Es buenísima, Los Mangantes.
4: Mira, me estoy acordando de una cosa, una bizarrada muy rara. A ver si os suena esto. Es que me está sonando de que una película que hizo en los 90 Chevy Chase, que iban a un pueblo donde había un juez que los juzgaba,
2: sí,
4: por unos,
2: sí,
4: delitos raros que llegaban,
2: sí,
4: con coche,
2: sí,
4: y no podían escapar, y era como una casa de la bruja. Era muy rara esa película.
2: ¿Y esta película la dirige?
4: Super friki.
2: Sí.
4: ¿Cómo se llamaba aquello?
2: El John Candy de gordo.
4: Sí.
2: Sí. Hostia, la he visto yo. Que está
4: no,
2: super
4: no, claro que la has visto tú, como,
2: sí,
4: la he visto,
2: sí,
4: yo.
2: Y les meten una movida por una, y no
4: sí,
2: pueden
4: por
2: salir
4: una cosa,
2: del pueblo.
4: Porque hay una ley en el pueblo que no cumple, ¿no? Algo así.
2: Sí, sí.
4: Y cada vez vuelven al juez y el juez les condena otra vez y caen por unos sitios.
2: Es como el día de la marmota.
4: El día de la marmota.
2: El John Candy, pero gordo, maquillado.
1: Nothing but trouble.
2: Sí, esta.
1: ¿En inglés?
2: Sí.
1: Con Demi Moore.
3: Sí. Nothing but trouble.
2: Creo que es el
4: Ah, no es el Chevy Chase, es el Dana Cross.
2: La Demi Moore. Me acuerdo, es que será de Mimur. Sí, mira, sí, John, sí, Candy también, claro, te lo he dicho.
4: ¿Y de qué director es esto? ¿Y cómo se llama en castellano? Porque esto,
1: es
4: claro,
1: del 91.
4: No, sí, sí, en el 90. Sí.
3: Solo problemas, ¿no? O sí, ¿no? Nada, pero.
2: ¿Qué es? ¿No sé qué es Columbus?
4: Podría ser, no, es que no tengo ni idea.
2: Mira, Los Mangantes, esta tiene que, sí, ver. Los Mangantes,
1: no,
2: es Lucio Fulci, pero te lo juro, es la mayor gloria de aquellos dos actores que fueron muy desconocidos aquí,
0: ya,
2: que fueron Franco Franchi y Chicho Ingrassia, que fueron los dos únicos actores que tuvieron los cojones, no sé cómo no, el Broccoli no les metió una denuncia, en una que es Franco Chicho y Chicho Ingrassia contra Goldfinger.
0: Hola.
2: Matan a James Bond por equivocación en un parking. Aparte sale,
0: me mola mucho la idea,
2: sale el nombre de James Bond 007, lo matan y tienen miedo, y ¿saben lo que hacen? Lo meten en un maletero y dejan que se pudra.
0: Qué bueno.
2: Y aparte utilizan el nombre James Bond 007, no 004 o James Troll. No, no, James Bond 007.
1: El gran lío.
2: El gran lío.
4: El gran lío.
0: Es el gran lío.
4: Ah, pero salía Chevy Chase también.
1: Sí, sí, sí.
4: Ah,
1: sí,
4: pues ya me acordaba yo. Vale, vale.
2: Y el Dan Aykroyd es el juez que sale muy.
4: Sí, el Dan Aykroyd es el juez. Sí, es verdad.
1: Es
2: un maquillaje. Pues si buscas esa, te lo digo. Franco Franchi y Chicho Ingrassia contra Goldfinger. Y matan a James Bond.
0: Bueno, matan a Goldfinger.
2: Sí, sí. Bueno, estos hicieron un mogollón de películas en Italia y lo reventaron, ¿eh?
0: Ya,
2: Franco,
0: eran cómicos,
2: uno hacía muecas,
0: sí, sí, sí, sí,
2: y el otro era muy vicemprice, ¿no te acuerdas tú? Uno hacía muecas, así, hacía así, y el otro era como los hermanos Tonetti,
0: sí,
2: el tonto que busca el follón al gruñón,
0: o como los
2: de Abbott y Costello, era muy.
4: Sí, sí, sí, eso.
2: Y uno tiene un bigote. Y era muy
4: bueno,
2: vicepresidente.
4: Y el gordo y el flaco. Y, es que
2: sí,
4: es lo que se ha
2: y el otro era el tonto que siempre hacía muecas y hacían películas. Franco Franchi contra los Trinidad, contra el Santo, contra. Como Abbott y Costello.
1: De Costello contra Drácula.
2: Pues ellos tienen de Lucio Fulci, Los Mangantes, que es una gran película de juicios. Os la aconsejo.
0: Bueno, apuntado queda. No quiero decir esta frase, pero es que.
4: Estamos fuera de tiempo.
0: Empezamos,
4: ¿no?,
0: a estar fuera de tiempo. Pero no me gustaría despedirnos sin que. Tanto Adrià como Joan nos den alguna recomendación de cosas que hayáis podido ver este verano y que queráis dejar aquí constancia de ello o no, o sea, porque después,
4: sí,
0: después de este baño que acabamos de pegarnos de pelis de juicios, a mí solo me dan ganas de buscar pelis de juicios para ver esta noche, pero bueno, yo qué sé, me refiero que ya que estáis por aquí, por favor, pues aprovecharos de los últimos minutos y tirarnos ahí algunas cosas que os hayan molado de estos últimos tiempos, yo qué sé.
3: Pues a mí me gustaría aconsejar dos películas que he visto este verano. Una es Un poeta, no sé si os suena.
0: Sé cuál es, pero igual no
3: película
0: es la peli que vería yo.

0: Por ser yo mismo, pero
1: Vale.
0: bueno, pero ahí
1: Me
0: está.
1: sorprendió, ¿no?
0: Sí.
1: No es el estilo de película que me gusta a mí, no es un género que tampoco me llame mucho la
0: Pero
1: atención,
0: cuéntanos, danos 5
1: pero me
0: centímetros,
1: encantó.
0: sí.
1: Bueno, película colombiana dirigida por Simón Mesa, es una comedia negra, una sátira, y bueno, va sobre un señor, una persona que se llama Óscar Restrepo, que es un poeta de mediana edad, sin faena, fracasado, alcohólico. Y bueno, que encuentra una alumna, una chica que se ve que escribe muy bien, muy buenos poemas, y a partir de aquí, pues,
0: Se le ocurre una idea, ¿no?
1: se le ocurre una idea y la cosa no acaba muy bien. Es un
0: Sí.
1: poco, es una crítica a la cultura, es una crítica a la sociedad de bueno, pues en este caso de Colombia, ¿no? Y a mí me gustó pues mucho. Me sorprendió, yo la vi porque la había escuchado hablar de ella y muy bien. La aconsejo, la aconsejo. Ya digo, no es una película para todo el público, pero a mí ya
0: Sí.
1: sabes que Adrià que no es un
0: No.
1: tipo de cine que me guste, pero la disfruté
0: Sí que es
1: bastante.
0: verdad que ya se estrenó hace un tiempecillo y ha aguantado bastante en cartelera, aquí en Barcelona, me refiero. A mí me suena de ver la película, por ejemplo, ir a los cines Renoir y está ahí todavía. Me refiero que en ese aspecto es que algo tendrá
1: Sí,
0: porque...
1: habla un poco sobre el fracaso, es una tragicomedia. Bueno, no está mal.
2: Sí, pues mira,
0: ¿Alguna recomendación más
2: yo
0: por
2: sí,
0: ahí?
2: mira, una de la gran F, si se puede llamar,
0: Pues claro.
2: Filmin, porque yo creo que es una
0: Es
2: plataforma
0: otra
2: que.
1: Ah, yo no lo he dicho dónde se puede ver.
0: Ah, bueno,
1: Bueno,
0: no, que la
2: dile.
0: gente se busque la vida,
2: La
0: que
2: gran F también.
0: también tienen manitas para
1: La
0: buscarse la
1: F
0: vida.
1: Phil y
2: Sí.
1: Mo. Vale, ya
2: Pues
1: está.
2: mira, es de un director que la tenía en la cola, a mí Denis Villeneuve, me encanta,
0: Hostia.
2: aparte de un sicario, pues las que ha hecho Prisioneros, la Llegada, y la tenía, la duración me cortaba un poco, era de
0: Ya.
2: las primeras pelis,
0: Incendios. Yo la
2: Incendios,
0: tengo pendiente todavía, tío.
2: me ha dejado bastante roto. Es
0: Vale.
2: una
0: Me
2: película
0: la apunto otra vez.
2: larguita, yo creo que se podría haber recortado un poco
0: Hay
2: una
0: una
2: vez,
0: factura
2: pero
0: después.
2: te deja. Hasta la mitad de la película no sabes bien por dónde va, es muy muy recta, ¿no? Pero hacia mitad de la película la película explota. Yo creo que hay
0: Y te
2: dos o tres
0: salpica.
2: escenas súper salvajes con un presupuesto hiper limitado
0: Sí, porque es de las primeras que hizo. No sé
2: de
0: si la
2: las primeras
0: primera. No sé si
2: por
0: la
2: no
0: primera o
2: decir
0: la segunda, sí.
2: ¿no? En el Quebec canadiense y te deja rota y después el final te deja roto, pero vas leyendo un poco por internet, entiendes todavía más
0: Ya.
2: y te deja rotísimo. Y
0: O sea,
2: es
0: es
2: durísima.
0: una película que sigue después de que has acabado de verla, ¿no? Es
2: Sí,
0: una historia que sigue
2: y
0: después, sí.
2: para hacer un cineforum, creo que está basado en unas novelas de un escritor del Líbano, creo. Pues te deja, y para hacer un cineforum, hablar de lo que has
0: Ya, ya,
2: visto, qué
0: ya,
2: significa, y hay muchas lecturas sociales, pasa en una ubicación que está súper de moda, súper a actualidad.
0: Sí.
2: Las actuaciones son de personajes, actores muy desconocidos y
0: De
2: francófonos
0: allá de Canadá, sí,
2: de
0: de
2: Canadá,
0: Quebec.
2: pero que no han hecho, no han explotado, pero son tan reales y tan vivos que te deja pues con el corazón
0: Chimbo.
2: roto y bueno. Y la tenía en la lista, aquellas que vas, bueno, un día me lo miraré, ¿no? Y un día me puse, casi son casi 3 horas, 2 horas largas, y te deja roto, ¿eh?
0: Bueno.
2: Y
0: Yo
2: pensando.
0: me la reapunto otra vez.
1: Yo tengo
0: ¿Alguna
1: otra, ¿eh?
0: más por ahí? Sí,
1: Sí,
0: si me
1: yo
0: dais una cada
1: tengo
0: uno, yo
1: una
0: encantadísimo,
1: película
0: ¿eh?
1: japonesa de 2025 dirigida por Sang Lee, Sang Il Lee, que es Kokujo
0: ¿Con K o con C?
1: con K.
0: Con K, vale.
1: Kokuho, Kokuho,
0: ¿H?
1: Hacho.
0: Vale, Kokujo.
1: Kokuho.
0: ¿Qué hijo?
1: Y bueno, también una sorpresa, ¿no? En principio no es el tipo de cine que a mí me gusta, de género, pero sí que hace un poco hice un viaje a Japón y la verdad es que la cultura japonesa pues me encantó. Es una película de una gran ambición artística, que va más allá de, digamos, de la historia, ¿no? Sino que trata un poco del arte del baile. Uh-huh. Típico de Japón, ¿no? Y a través de la historia de Kikuo, que es el personaje, un joven decidido pues a convertirse en un gran actor tradicional japonés, la película se sumerge en un universo bastante fascinante sobre este tipo de disciplina, sobre este baile, esta, uh-huh. Digamos, es que es más que un baile, es forma parte de la cultura, de su cultura. Bueno, es un homenaje al kabuki, que es esta forma de baile, de expresión. Y bueno, está muy bien hecha, el guión es muy bueno. Imágenes muy potentes, con mucha fuerza. Quizás lo más interesante que tiene la película es la belleza, uh-huh. la puesta en escena, las representaciones, los vestidos, el maquillaje, pues la verdad es que quizás es de lo mejor que he visto hasta ahora, ¿eh?
0: Sí, que se te mete por los ojos, ¿no? Esta película.
1: Sí. Quizás no es una película para, igual otra vez, no es una película para todos los públicos. Bueno, dura unas 3 horas, entonces paciencia.
0: Hay que preparar la merienda, ponerse unos bocatas, ahí un pica-pica, ¿no?
1: Es preciosa, muy la verdad bien. Es que es preciosa.
0: Bueno, la apuntamos Kokujo. Tú, Adrián,
2: yo para terminar, mira, una serie, sí. Ya que
0: venga,
2: estamos
0: pues guay, sí, porque hay mucha peli aquí, pero pocas series.
2: Es muy de Sin Audiencia, vale, es muy de Stephen King, que es La Maldición de Widow's Bay,
0: vale,
2: en La Gran Manzana, ya me entenderán. Es que es una combinación de novelas de Stephen King, La Niebla y etcétera, con un Matthew Rhys, de los que lo conozcan de la serie The Americans, que está como alcalde y recuerda mucho a Tiburón, porque es una isla pequeña, poco turística, y el alcalde intenta hacer promoción, uh-huh. de la isla, ¿no? Y parece que el título en castellano está revelando más demasiado.
0: Sí, en la versión original creo que es Widow's Bay.
2: Widow's Bay, o sea que ya se entiende. En castellano da un poco de pistas. Sí. Empieza, combina el terror, buen terror, con comedia, ¿no? Estilo The Office, no en este estilo, pero estos dos géneros combinan muy bien. Y Matthew Rhys está que lo peta, y la evolución, que es lo que interesa en las series y películas, ¿no? Que los personajes evolucionen, uh-huh. del primer episodio al final, ha evolucionado, ¿no? Y te lo deja todo abierto para la segunda temporada, que está confirmadísima.
0: Bueno, pues esta también hemos hablado de ella en Sin Audiencia.
2: Es que yo me la vi por vuestra recomendación.
0: Y la verdad es que, pues eso, nos alegramos, ¿no? Que siga la palabra de Widow's Way por ahí. Fernando,
3: yo tengo una recomendación.
0: Sí, porque estamos, o sea al limitísimo ya, pero contigo lo que sea.
3: A mi Sin Audiencia, porque estoy viendo muchas mierdas, uh-huh. pero mierdones muy fuertes, y me lo estoy pasando muy bien. Lo he dicho al principio del programa.
0: Bueno, pero es que hay que pasarlo bien,
3: y
0: tío.
3: Pido a Javi y a Jordi, cuando pues se pueda, hacer un especial mierdones.
0: Vale.
3: Creo que lo pido.
0: Mierdones de tamaño descomunal.
3: Yo lo dejo ahí apuntado en ese corcho. Sí. Lo dejo. Entonces yo quiero recomendar de Al Adamson. Y diréis, ¿quién es Al Adamson? Este fue un director de cine que estaba liado con su segunda unidad. Entonces se enfadaron, no le pagó lo que tenía que pagarle el Al Adamson a su segunda unidad,
0: ¿sí?
3: Lo mató, lo enterró y se hizo un jacuzzi encima de él.
0: Ah, mira, oye, qué elegante.
3: Sí, esto es verdad, es el crimen del jacuzzi. Sí. O sea, a este director de cine, pues, y con el tiempo, pues, la policía, esto es que es muy Alfred Hitchcock, o sea, muy el gato negro, tío, es muy Poe, tío.
0: Totalmente.
3: Es muy el gato negro. O sea, la historia de este director...
0: Es un guión de peli, realmente.
3: Sí, entonces he visto 3 pelis de él, porque es que he visto mucho de Bruno Mattei. Bueno, quiero hacer el mierdones con vosotros cuando podáis, ¿eh?
0: Sí.
3: Y he visto Drácula contra Frankenstein. Entonces, Drácula contra Frankenstein de Al Adamson supera a la de Jesús Franco. O sea, la de Jesús Franco, acordaos que tiene 25 minutos que no hablan.
0: Sí.
3: Drácula contra Frankenstein no hablan. O sea, la película, pues la de Al Adamson, aquí Frankenstein va con cartucheras y dispara y vuela.
0: O sea que el tío tiene puntería.
3: Está súper bien hecho el Frankenstein. Dentro de la mierda que es la película, uh-huh. Drácula, Drácula, los piños se doblan, sí. y tiran rayos.
0: Vale, vale, pues me encanta.
3: Y tiene...
0: Jordi está flipando.
3: Está flipando.
0: Jordi está flipando.
3: No, no, Al Adamson tiene dos más, que es Chasing Gills, que es un western de mujeres que fue muy a rebufo de la que hizo Brigitte Bardot con Jean Moreau.
0: Las petroleras.
3: Las petroleras, uh-huh. Pues va muy en este palo, pero con una violencia extrema, ¿me sí. entiendes?
0: Y luego, sí, más de Rusmeyer, ¿no?
3: No, pero con tripas volando y tal y cual. Yeah. Y el mejor Wade Webster que hay en la historia, lo tiene Al Adamson. 5 tumbas sangrientas.
0: Buah, chaval, con ese, o sea, título ya, o sea,
3: no, no,
0: me da igual,
3: supera,
0: la mierda que sea.
3: Supera a los jinetes del Holocausto, la del Michael J. Pollard y el Fabio Teste y el Lucio Fulci, que es Bomb Tomahawk, la de Kurt Russell, es uh-huh. muy deudora de esta, ya, porque ya, ya. hay canibalismo, la de Lucio Fulci.
0: Vale.
3: Si no has visto la de Fabio Teste con el Michael J. Pollard, pues 5 tumbas sangrientas ya, el canibalismo es extremo. O sea, es... hay canibalismo dentro de una diligencia, se comen de una diligencia... Porque los caballos no, la carne de caballo no está muy buena.
0: Ya, ya, ya.
3: Entonces, Al Adamson.
4: Hombre, también te digo una cosa.
0: Pasar hambre.
4: Teniendo carne de caballo, comerte una persona. O sea, yo creo que aquí ya no es el paladar lo que manda.
3: No, que prueba, repite.
4: Y entonces, dirán, sabe a pollo, ¿no?
3: Sí, sí. Quiero que te quedes con esto. Y ellos. Y su, Al Adamson.
0: Al Adamson.
3: El hombre que fue enterrado dentro de un jacuzzi por amor y por no pagar. ¿Me entiendes?
0: Qué fuerte.
3: Drácula contra Frankenstein, Chasing Gills. Y 5 tumbas sangrientas.
0: Bueno, pues una maratón de Al Adamson que te la fliparías. Bueno, hasta aquí, ahora sí, hemos llegado, sobrepasando nuestro registro habitual, pero no pasa nada. Cuando merece la pena, pues se sobrepasa y ya está. Nos vamos a marchar con más música de Insidious Out of the Further, o Insidious 6, que es más rápido de decir, ¿no? Con la música que ha hecho el Joseph Bishara para ese soundtrack. Creeping Denizens es el track que tengo preparado, pero ya sabéis, Joan y Adrià, lo primero, gracias por haberos venido hasta aquí para disfrutar pues del aire acondicionado que tenemos en el estudio central de Contrabanda y para compartir también pues vuestra experiencia radiofónica y visionados con nosotros. Estamos súper agradecidos. Ya sabéis que también aquí, cuando llega el final del programa, nos despedimos de una forma un tanto particular. Os animo a que os añadáis a esta forma pues de despedirnos.
2: Estamos esperando con ganas.
0: Sí, sí. Sí. Y Fernando, haremos ese especial de mierdones, incluso si hay que hacer varias entregas, porque si se trata de mierdones, es que puede ser un programa infinito.
3: Y te juro que me haría mucha ilusión, porque aparte volvería a los orígenes de Sin Audiencia, que lo tuviéramos.
0: Ya.
3: Sería muy chulo hacerlo, tío. Me gustaría mucho hacerlo.
0: Bueno, en cualquier caso, a mí se me ha quedado en el tintero Tiburón 5, pero no sé si me esperaré al especial
4: de mierdones.
0: De mierdones, o lo tiraré antes, porque también
4: pero
0: hay
4: no
0: que
4: sé
0: tirar...
4: Si tendríamos que llamar a Iñaki y a Dani.
0: Hay que tirar alguna mierda por el camino.
3: Sí, muchas mierdas italianas. Es que sería muy guapo hacer un programa de mierdones.
0: Bueno, pues tomamos nota de la
3: sugerencia.
0: Ya te digo, ya sí, te sí. digo. Bueno, dicho esto, ahora sí que nos vamos por donde hemos venido. Gracias por venir.
1: Gracias
0: queridos.
1: A vosotros.
0: Gracias, Fernando.
1: A vosotros. Un placer.
0: Y eso, que de aquí no nos vamos, si no nos despedimos, como se despide la gente aquí en Sin Audiencia.
4: Valar Morghulis.
2: Motherfuckers.
0: Motherfuckers de Sarrià de Ter.

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La Libre es una librería asociativa y centro social autogestionado emblemático de Santander que lleva ya 25 años realizando todo tipo de actividades y siendo un lugar de encuentro de colectivos y de gestación de colectivos. Se ha planteado la necesidad de tener que comprar su local porque la propiedad la ponía en venta y encontrar un nuevo local con unas condiciones adecuadas dada la situación del mercado inmobiliario actual en Santander, con un empuje brutal de los pisos turísticos, era prácticamente imposible. Y con el apoyo de su comunidad, sobre todo, ha hecho que la asamblea que gestiona el espacio se haya decidido comprar. Pero claro, la operación son 140.000 euros y para esto se necesita el apoyo de mucha gente. Ha habido donaciones y para cubrir una primera parte y tres personas que han adelantado el dinero y a las que ahora hay que devolvérselo. Y para poder hacerlo y que todo el mundo pueda participar en el sostenimiento de La Libre, se ha abierto una campaña de micromecenazgo en la página migranodearenda.org en la que se puede buscar La Libre se queda. Y pues lo que se busca es completar los 100.000 euros que faltan para poder hacer la compra. O sea, para poder devolver el dinero de la compra. Así que animamos a todo el mundo a que participe y ayude a sostener este espacio que es tan importante para la vida cultural y la vida social en Santander.

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1: La Libre se queda es la campaña de microfinanciación, vamos, de crowdfunding, organizada para que el Centro Social Autogestionado y Librería Asociativa La Libre, que se encuentra en la Rambla de Sotileza número 1 desde hace ya 15 años y que en general lleva una andadura de 25, pueda comprar el local en el que se encuentra. La propiedad lo puso en venta y la dificultad con el mercado inmobiliario que tenemos en Santander ahora mismo, con una presión brutal de los pisos turísticos, hicieron muy difícil encontrar un local que tuviera las características mínimas para este tipo de actividad. Y bueno, pues la propia comunidad impulsó a la gente que forma la asamblea, que gestiona La Libre, a que intentara comprar el local. La operación implica 135.000 euros más gastos, de los cuales unos 40.000 ya se han cubierto con donaciones, y ahora faltan 100.000 euros que han prestado varias personas, tres personas del entorno de La Libre, pero a las que hay que devolverles el dinero. Así que animamos a todo el mundo a que participe en la campaña entrando en la página migranodearena.org, buscando La Libre se queda y haciendo la donación que puedan para que este espacio esencial en Santander se mantenga.

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La Libre se queda es la campaña de microfinanciación, vamos, de crowdfunding, organizada para que el Centro Social Autogestionado y Librería Asociativa La Libre, que se encuentra en la Rambla de Sotileza número 1 desde hace ya 15 años y que en general lleva una andadura de 25, pueda comprar el local en el que se encuentra. La propiedad lo puso en venta y la dificultad con el mercado inmobiliario que tenemos en Santander ahora mismo, con una presión brutal de los pisos turísticos, hicieron muy difícil encontrar un local que tuviera las características mínimas para este tipo de actividad. Y bueno, pues la propia comunidad impulsó a la gente que forma la asamblea, que gestiona La Libre, a que intentara comprar el local. La operación implica 135.000 euros más gastos, de los cuales unos 40.000 ya se han cubierto con donaciones, y ahora faltan 100.000 euros que han prestado varias personas, tres personas del entorno de La Libre, pero a las que hay que devolverles el dinero. Así que animamos a todo el mundo a que participe en la campaña entrando en la página migranodearena.org, buscando La Libre se queda y haciendo la donación que puedan para que este espacio esencial en Santander se mantenga.

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1: No a la ampliación del MACBA. La Plaza de Los Ángeles está en peligro. La Comisión de Urbanismo de Barcelona prevé quitar a los vecinos del Raval 908 metros cuadrados de espacio público de la Plaza de Los Ángeles y entregarlos al MACBA para que el museo pueda levantar una edificación de tres plantas que tapará el convento de Los Ángeles para siempre. La Xarxa Bienal del Raval presentó un recurso contencioso administrativo contra este despropósito urbanístico, que ya ha estado admitido a trámite por el juzgado. 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

La Libre es una librería asociativa y centro social autogestionado emblemático de Santander que lleva ya 25 años realizando todo tipo de actividades y siendo un lugar de encuentro de colectivos y de gestación de colectivos. Se ha planteado la necesidad de tener que comprar su local porque la propiedad la ponía en venta y encontrar un nuevo local con unas condiciones adecuadas dada la situación del mercado inmobiliario actual en Santander, con un empuje brutal de los pisos turísticos, era prácticamente imposible. Y con el apoyo de su comunidad, sobre todo, ha hecho que la asamblea que gestiona el espacio se haya decidido comprar. Pero claro, la operación son 140.000 euros y para esto se necesita el apoyo de mucha gente. Ha habido donaciones y para cubrir una primera parte y tres personas que han adelantado el dinero y a las que ahora hay que devolvérselo. Y para poder hacerlo y que todo el mundo pueda participar en el sostenimiento de la Libre, se ha abierto una campaña de micromecenazgo en la página migranodearenda.org en la que se puede buscar La Libre se queda. Y pues lo que se busca es completar los 100.000 euros que faltan para poder hacer la compra. O sea, para poder devolver el dinero de la compra. Así que animamos a todo el mundo a que participe y ayude a sostener este espacio que es tan importante para la vida cultural y la vida social en Santander.

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La Libre Se Queda es la campaña de microfinanciación, vamos, de crowdfunding, organizada para que el Centro Social Autogestionado y Librería Asociativa La Libre, que se encuentra en la Rambla de Sotileza número 1 desde hace ya 15 años y que en general lleva una andadura de 25, pueda comprar el local en el que se encuentra. La propiedad lo puso en venta y la dificultad con el mercado inmobiliario que tenemos en Santander ahora mismo, con una presión brutal de los pisos turísticos, hicieron muy difícil encontrar un local que tuviera las características mínimas para este tipo de actividad. Y bueno, pues la propia comunidad impulsó a la gente que forma la asamblea, que gestiona La Libre, a que intentara comprar el local. La operación implica 135.000 euros más gastos, de los cuales unos 40.000 ya se han cubierto con donaciones, y ahora faltan 100.000 euros que han prestado varias personas, tres personas del entorno de La Libre, pero a las que hay que devolverles el dinero. Así que animamos a todo el mundo a que participe en la campaña entrando en la página migranodearena.org, buscando La Libre Se Queda y haciendo la donación que puedan para que este espacio esencial en Santander se mantenga.

una compa para la memoria, dice: son humanas, luchadoras, no máquinas, no diosas. El presente lo transforman, son todas aquellas vidas que no tienen cabida en los libros de historia.

juegos y renuncias y euforias y lamentos, huidas hacia adelante después de los desperfectos. Un camino clandestino, el gran destino, ese mundo con construcción tan anhelado y prohibido. Corazones invencibles, pies de hierro escondidas, explosión en el silencio de la noche. Es el momento.

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La Libre es una librería asociativa y centro social autogestionado emblemático de Santander que lleva ya 25 años realizando todo tipo de actividades y siendo un lugar de encuentro de colectivos y de gestación de colectivos. Se ha planteado la necesidad de tener que comprar su local porque la propiedad la ponía en venta y encontrar un nuevo local con unas condiciones adecuadas dada la situación del mercado inmobiliario actual en Santander, con un empuje brutal de los pisos turísticos, era prácticamente imposible. Y con el apoyo de su comunidad, sobre todo, ha hecho que la asamblea que gestiona el espacio se haya decidido comprar. Pero claro, la operación son 140.000 euros y para esto se necesita el apoyo de mucha gente. Ha habido donaciones y para cubrir una primera parte y tres personas que han adelantado el dinero y a las que ahora hay que devolvérselo. Y para poder hacerlo y que todo el mundo pueda participar en el sostenimiento de La Libre, se ha abierto una campaña de micromecenazgo en la página migranodearenda.org en la que se puede buscar La Libre se queda. 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
1: 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Había dejado el pueblo con lo puesto y un par de bultos, huyendo de la miseria en busca de trabajo. 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Qué lejos parece aquello y qué cerca. 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
1: Muy buenas noches, sea todo el mundo bienvenido al comienzo de una nueva edición de Distrito Apache aquí en Contrabanda FM. En este primer martes del mes de septiembre de 2026. Y un martes que vamos a acotar para la figura del DJ. Ya os comenté la semana pasada que si todo iba bien íbamos a tener un invitado en directo aquí en el programa. Y de hecho pues lo tenemos, está esperando a que acabe la sintonía y lo pasemos a presentar. Así que ya te adelanto que esta noche en Distrito Apache tenemos DJ invitado y además nos ofrecerá una sesión en directo. Luego, en unos momentos, os lo presento y pasamos a conversar con él. Contigo en el control, en la presentación, DJ Hume.

0: Y sin más dilación, simplemente vamos a pasar ya directamente con nuestro invitado esta noche aquí en Distrito Apache. Señoras, señores, tengo que presentarles en el micro 1 del Estudio Central de Contrabanda a DJ B-Ross. Buenas noches, mister, ¿cómo estás?
1: ¿Qué pasa? ¿Cómo estamos todos?
0: Pues yo encantadísimo de que hayas podido encontrar un hueco para pasarte por aquí por Distrito Apache. Y de hecho, pues deciros, ahora vamos a conversar un poco contigo y un poco a que nos cuentes cuál es tu actividad dentro del espectro de la cultura hip hop. Pero ya os adelanto que DJ B-Ross es, aparte de DJ, eres también productor, beatmaker, le metes también a la publicación de plástico, de vinilos,
1: también, sí.
0: Y bueno, vamos a intentar un poco comentar todas estas, digamos, actividades y experiencias que tú tienes dentro de la cultura hip hop, pero yo quería preguntarte antes que nada, porque es un dato muy importante de DJ B-Ross, y es que ¿qué es lo que llegó antes a tu vida como hip hopper, el baile o los platos?
1: Uf, ni una ni otra, creo que fue el rap.
0: Bueno, pues bueno, menos mal que te lo he preguntado.
1: El rap de rapear, ¿eh?
0: O sea, sí, sí, sí, o sea, en su momento eras también MC.
1: En la ESO, vamos a decir 2002 o esa época, más o menos fue la que yo me enganché todo esto.
0: Qué bueno.
1: Entonces, todo empezó creo que con un... Bueno, es que antes empezaba todo diferente, ¿no? Que,
0: claro,
1: que como ahora es como más... Te gusta bailar break y bailar break. Antes era como... Te gustaba todo, ¿no? Te gustaba el graffiti.
0: Era como el combo, ¿no?
1: Claro,
0: completo.
1: O sea, se hacía todo.
0: Sí, sí, sí.
1: Y bueno, yo empecé haciéndolo todo. Todo menos pinchar, porque no tenía equipo para ello. Aunque bueno, luego podemos hablar más de esto. Sobre, porque luego sí que tuve equipo. Porque tuve el equipo de mi padre.
0: Uh-huh.
1: Que él tenía un bar y pues de ahí saqué los primeros platos.
0: Qué grande.
1: Pero bueno, eso ya iremos luego.
0: Sí, sí,
1: ya. Lo primero fue el rap, un grupito de colegas rapeando en el patio del cole.
0: Bueno.
1: Luego fue el break más adelante y pues mucho más a posterior ya sí que fue el DJ.
0: El DJ, ¿no? Que,
1: oye, también pasando por el graffiti, una época
0: una
1: larga.
0: Época de graffiti, a ver, siempre es conveniente, ¿no? Porque a veces hay que enfrentarse al muro, ¿no? Y la coordinación del dedo con la pintura, ¿no? Al final.
1: Uf, años, también pintando.
0: Sí, sí, sí. Sí, sí. Bueno, pero al final digamos que a través quizás posiblemente de la parte del baile, pues te entró el gusanillo también de meterte en platos, o eso llegó más tarde.
1: No, eso sobre todo. O sea,
0: sí, ¿no?
1: la unión fue del break.
0: Es algo que
1: DJ
0: está como muy fuertemente unido, ¿no? Quizás.
1: Sí, sí, sí, sobre todo para mí. Pero porque yo ya me fijaba en la música, sobre todo cuando íbamos a entrenar, por ejemplo,
0: vale.
1: Yo era el que tenía los CDs y el que
0: se
1: grababa ya todas las recopilaciones para luego ir a la sala a entrenar. Así que ya me venía de ahí, de coleccionar. O sea, que cuando empecé a pinchar yo ya tenía una colección ahí de música.
0: Qué grande. Y comentabas antes que eso, que tu experiencia, pues eso, a los platos, al principio, pues tuvo que ver con el equipo musical de la familia, ¿no? Un poco,
1: sí,
0: quizás. Que hay, a veces hay gente que pues va a casas de colegas que tienen un plato o ve gente en un casal y quiere probar. A ti te pilló un poco por la parte familiar, entonces.
1: Sí, bueno, básicamente, o sea, yo no quería el plato para mí. O sea, yo tenía dos platos que tenía mi padre. Un mixer, que estos largos que parecen de los del Grandmaster Flash de la época. Y bueno, tenía agujas, tenía de todo. Pero era porque lo tenía mi padre en su bar.
0: Vale.
1: Y yo cogí todo eso y se lo llevé a casa de un amigo mío, que él iba a ser el DJ del grupo de rap que hacíamos nosotros.
0: Vale. Qué grande.
1: Entonces, los platos no eran para mí. Luego los recuperé cuando dejamos el grupo, dejamos el rap, dejamos todo. Y con el tiempo pues ya tenía yo mis tocadiscos y me tenía mis cuatro vinilos en casa, pero no pasó de eso.
0: Ya.
1: Me arranqué a bailar y luego igual 4, 5, 6 años después empecé a pinchar ya como DJ.
0: Sí, porque además yo entiendo también desde el exterior, ¿no? Porque yo soy bastante fan de, digamos, del mundo del baile, del breaking, y sé que los DJs que se aplican en el mundo del breaking, pues tienen unos conocimientos concretos que igual otros DJs del hip hop pues no tienen para aplicar en las competis. Me refiero quizás al el hecho de bailar también pues te llevó un poco a conocer un poco qué es lo que hace falta, lo que es necesario de cara a pinchar en competis o en eventos con breakers, ¿no?
1: O lo que sea de relacionado con el baile, ¿no? Uh-huh,
0: claro.
1: Yo creo que los mejores DJs de breaking han bailado.
0: Claro.
1: Han bailado o lo han vivido
0: muy cerca.
1: Sí, claro.
0: Ya.
1: Así que eso es fundamental para entender cuando empiezas a bailar, cuando bajas al suelo, cuando toca dejar la canción un rato, cuando tienes que cortarla, cuando la intro se hace muy pesada. O sea, todo eso son una serie de códigos que los DJs del breaky los tenemos, vamos.
0: Sí. Que los tenéis un poco como ahí, como por la mano, ¿no? Y que al resto igual, pues aunque intentamos aprender, no es lo mismo, digamos, aprender desde fuera que aprenderlo desde dentro, ¿no?
1: Exacto.
0: Que es la cuestión. Bueno, y oye, en el tema del... Empezaste con los micros, te pasaste luego a bailar. ¿Dónde te ha tocado, digamos, tener experiencia como bailarín, como breaker? ¿En qué crews te ha tocado pasar? ¿Con qué crew estás ahora? Cuéntanos un poco ahí también. Un poco, pues, igual es pues la trayectoria que has tenido dentro del subsector del breaking,
1: baile, ¿no?
0: ¿No?
1: Pues en el baile empiezo básicamente en el cole con Crazy Heat, que es el que me ha acompañado toda la vida bailando break. Y mano a mano hemos ido pasando por diferentes grupos.
0: Vale.
1: El primer grupo creo que hicimos juntos se llamaba... Bueno, uno de los más serios, digamos.
0: Sí, de los que ya pudieron tomar un poco de color, ¿no?
1: Todo esto es en Mataró, me sitúo en Mataró.
0: Exacto, sí, geográficamente estamos en Mataró.
1: Dimos el paso a Barcelona con un grupo llamado Chocapic Crew.
0: Vale.
1: No preguntes por qué, cosas
0: nos hizo gracia el nombre en Chocapic. Su momento.
1: Sí, bueno, la historia es más larga, pero no la voy a contar porque no tiene sentido, básicamente.
0: Vale.
1: Con él empecé a bailar con un grupillo, Gene, Goda y toda esta gente. Y luego, un poquito más tarde, entramos en Sin Límite Crew.
0: Vale.
1: Que era... Eso ya era un poquito un grupo ya un poquito más serio.
0: Uh-huh.
1: Y en ese grupo está mi mentor, que mi mentor fue el Suicida.
0: Vale.
1: Un chico, vamos, totalmente de barrio, que ya tenía una moto él, uh-huh. O sea, era como un poquito más mayor que yo y pues me llevaba a todos lados, me llevaba a entrenar aquí para allá, o sea, él conocía gente y tal. Y fue con el que empecé a moverme.
0: A moverte por eventos ya especializados en breaking, ¿no?
1: Sí. Y luego, pues ya bastantes años, ya más tarde... Nos desvinculamos todos un poco, como siempre pasa.
0: Sí,
1: ¿no?
0: A veces ocurren las trayectorias. Por eso te pregunto, que a veces, pues eso, van y vienen, suben.
1: Exacto.
0: Y bajan y se ramifican también, ¿no?
1: Exacto. Entonces cada uno pues ya empezaba a hacer un poquito su sitio. Y a mí me tocó pues seguir con el que más seguía afín conmigo, que era B-Boy Seer.
0: Vale.
1: Y con él ya sí que. Él le metieron en Furious Styles Crew,
0: uh-huh.
1: Que es un grupo de Arizona, es como una larga trayectoria,
0: sí.
1: Es un grupo que fue fundado en 1993.
0: Ya ves.
1: Entonces imagínate, o sea...
0: La de gente que ha pasado por ahí también, ¿no?
1: Uf, y aparte, o sea, leyendas tochas, uh-huh. O sea, gente súper guay. Entonces, él entró y a los pocos meses él le mencionó, les dijo, oye, el Ross pinta graffiti, hace logos, o sea... baila también, o sea, y él fue el que me metió en Furious Styles. Entonces, ahí sí que ya di como un gran paso.
0: Sí,
1: ¿no?
0: Un escalón bastante alto.
1: Claro. Verme en un grupo tan grande y luego tuve el placer de ir allí a Phoenix.
0: A Phoenix,
1: Arizona, conocer
0: a
1: todo mi grupo, a no sé.
0: Oye, ¿y cómo se lleva esto de...? Porque también ocurre también, pues a veces en el ámbito de los DJs, pero también sé que pasa más a menudo en la parte más igual del baile, pero esto de llevar, eso de pertenecer a crews que son de otros países, el tema, digamos, de la práctica, del rollo de, hostia, que la crew se va a representar a tal competi, pues yo qué sé, son quedadas como un poco de logística loca, ¿no? Un poco también, ¿o qué?
1: Hombre, no es fácil reunir a gente de... Porque el grupo se extiende más lejos, porque al mismo tiempo que estaban Furious Styles en Arizona, uh-huh. salió un grupo que salía, se llamaba Furious Styles también en Copenhagen, y eran de graffiti.
0: Vale, ¿pero tenían relación?
1: No tenían relación.
0: Vale, simplemente, o sea, una coincidencia de nombres.
1: Coincidencia de nombres, vale. Y bueno, luego pues como es en el hip hop, ¿no?
0: Sí,
1: pues,
0: sí, sí.
1: ¿Quién se queda el nombre?
0: Claro, ¿quién llegó antes?
1: Claro, entonces pues bueno, pues al final hubo buen feeling y unos fueron para allí, otros fueron, vale, para allá y se conectaron. Entonces la conexión con España también fue similar. Vale. Fue B-Boy Artist, que es el presidente de nuestro grupo.
0: Ajá.
1: Pues aquí tenemos como una especie de jerarquía.
0: Sí, sí, sí, sí.
1: Que no es una jerarquía aquí de secta, ¿vale?
0: Pero, sí, no es piramidal, sino que es una de antigüedad quizás, ¿no?
1: Sí,
0: de...
1: es bueno, no es quien decide, es quien lidera,
0: claro,
1: básicamente, ¿no?
0: Sí, sí, sí.
1: Entonces, Artis fue para allí, los conoció a todos, ellos le conocieron, lo bautizaron y le ofrecieron, claro, luego te vuelves a España y te quedas,
0: exacto,
1: solo.
0: Tienes que, digamos, difundir nuestra palabra por allá, ¿no?
1: Exacto, sí, sí, sí.
0: Con nuestros movimientos.
1: Así son las sectas, sí, ¿no? Sí, sí. Bueno, pues al final...
0: Sectas del baile, tío.
1: Sí, sí, básicamente. O sea, entonces, él lo empezó aquí, bueno, pues luego metió a una serie de gente, uh-huh. Metió a Sier, y Sier, pues luego más tarde, pues me introdujo a mí.
0: Claro.
1: Y luego yo, pues

0: a las competis que suelo asistir como público de temas de baile, o sea, siempre hay una representación de gente que viene de montones de sitios extraños, ¿no? Que dices que se han pegado un pedazo de viaje para llegar a la competi,
1: sí,
0: ¿no?
1: Sí, sí, y para bailar y ya.
0: Exacto,
1: ¿eh?
0: Sí, que, sí, sí, que a veces
1: con un premio de 100 euros.
0: Exacto, o sea, sí, que... sí, que es algo simbólico, ¿no? Hay un patrocinador, pues, modesto y...
1: Sí, sí, sí.
0: Pero bueno,
1: sí.
0: Es la grandeza un poco también, ¿no? De que tienen estas hermandades, ¿no? Estas brotherhoods y sisterhoods. Total. Que hay en el breaking que hacen que esté, pues eso, los valores humanos por encima un poco de la competi, que es lo que se ve pues desde fuera, ¿no? Un poco.
1: Exacto, también. Sí, sí, sí, sí.
0: Entiendo que eso también es algo de los aspectos más a destacar, ¿no? Dentro del tema del breaking. Y además te quería preguntar también porque creo que este verano ha habido aniversario, ¿no? De tu crew.
1: Sí, sí.
0: Me refiero,
1: sí, sí,
0: que también, no sé si ocurrió, o sea, se celebró en el mes de julio, creo recordar.
1: Sí, exacto.
0: Cuéntame un poco cómo fue, si pudiste asistir, ¿no? Si estuviste por ahí.
1: Sí, yo no fallo.
0: Grande.
1: Yo, a mí siempre me toca, bueno, me toca organizar gran parte y también pues pincharlo, claro.
0: Claro, claro. Porque, o sea, dar la cara como anfitrión.
1: Sí, sí, sí, sí, claro. O sea, pero también es porque lo gestionamos nosotros mismos.
0: Sí,
1: o
0: sí,
1: sea,
0: sí.
1: Es como nosotros ponemos la mesa y vosotros coméis. Entonces, pues, vale. Pues poner la mesa para mí es poner la música.
0: Exacto,
1: también, ¿no?
0: Sí, sí, sí.
1: Y nada, estuvo bastante guay. O sea, nos trajimos a Plash también de Polonia.
0: Uh-huh.
1: Y bueno, joder, o sea, hubo un buen premio porque este año lo dimos todo por el premio.
0: Sí, sí, sí. Sí.
1: Y ya está. O sea,
0: ¿Y en qué lugar se celebró? ¿En qué?
1: Este año lo hicimos de Las Bases.
0: Vale.
1: Que Las Bases más o menos es como nuestro, sí, headquarter.
0: Vale, porque te iba a preguntar también, o sea, no solo por curiosidad, sino también porque también me contaras un poco cómo de fácil o de difícil está, pues eso, organizar la logística de un encuentro como un aniversario de crew de Breakers en la ciudad de Barcelona. Porque
1: vale.
0: De vez en cuando sí que pues se van viendo por ahí algunas celebraciones, algunos eventos, pero no sé si los equipamientos municipales están permeables o receptivos a este tipo de actividad.
1: Pues
0: ¿Vuestra experiencia cómo es?
1: Pues te diré que nosotros sí que tenemos una subvención, porque es la del centro cívico, pero más,
0: vale,
1: allá que eso no tenemos nada. Sí que he notado, sobre todo yo, la diferencia entre montar un evento por mi cuenta, que eso fue hace, bueno, el año pasado,
0: vale,
1: montamos Furious Day. Quisimos hacer algo como un poquito, un paso más arriba,
0: vale,
1: que fue una inversión nuestra, ya alquilando el teatro aquí, el Paralel, justo detrás.
0: Ya ves.
1: O sea, ya haciéndolo...
0: Sí, en una zona céntrica,
1: sí.
0: En un lugar conocido.
1: Sí, pero ahí me di un poquito de cuenta de que bueno, para empezar, no es rentable.
0: Ya.
1: Es complicado meterte ya en el mundo de las entradas, los tickets y promocionarlo todo. Pero bueno, me llevo una experiencia increíble porque básicamente llenamos el teatro,
0: vale,
1: y eso fue increíble. Salió muy bien. La única pega que le puedo poner es que nos salió mal el timing. Y tuvimos que hacer todo el evento a una ronda.
0: Vale, quedó todo un poco apretado entonces.
1: Ah, sí, pero bueno
0: hay
1: la
0: que
1: gente
0: ser prácticos también.
1: Sí. Y en cambio ahora intentamos hacer el aniversario de Furious, pero al ser aniversario queremos celebrarlo y ya está. O sea,
0: claro.
1: Que sea un cumpleaños nuestro y...
0: Sí, que es más la reunión de gente.
1: Exacto.
0: Y el disfrutarlo, sí, que sí, no el de la competi pura y dura, ¿no?
1: Exacto, vernos las caras, celebrarlo, exacto, una risa, luego por la noche una fiesta y ya está.
0: Sí, porque además es que en las competis, la verdad es que la gente va muy a fuego en el tema del baile. Y,
1: sí,
0: joder, yo he de reconocer que en alguna ocasión, pues en alguna competi así internacional que he asistido, o sea, hay como eso, que mucha seriedad, mucho pique también profesional, entre comillas,
1: entre la gente
0: que baila, ¿no? Entonces me refiero que ya está bien también hacer estos eventos más distendidos, ¿no? Y que sean más de disfrute, ¿no? Y de exhibición puramente.
1: Sí, pero que se maten también.
0: Claro.
1: Hombre,
0: está el factor competitivo, digamos que es algo como inherente,
1: no se lo quita,
0: aunque sea entre colegas.
1: A los vivos y no se les quita.
0: Exacto.
1: Eso, vamos.
0: Viene de fábrica.
1: Que me ha copiado este, claro, que el otro, claro, ha hecho no sé qué, que ha hecho un gesto, vamos.
0: Me ha mirado.
1: Sí, sí, sí, pero que nos encanta, ¿eh?
0: Sí, sí, sí, bueno, está, va dentro del lote un poco también, ¿no? Qué grande. Bueno, y oye, te quería también comentar,

0: respecto de tu actividad como más de, como creador de música, uh-huh. Porque tú, o sea, pinchas en sesiones, haces también eventos de breakdance, pero también produces, también eres beatmaker.
1: Sí.
0: Y de hecho, o sea, aparte de producir y de hacer, pues eso, temas de baile también que se pueden utilizar tanto en sesiones como en competiciones, también te has lanzado a la publicación de referencias en formato físico, de publicación de 7 pulgadas, ¿no? Yeah. Cuéntanos un poquito cómo narices se te ha ocurrido meterte en esta idea tan loca y tan necesaria a la vez,
1: sí,
0: ¿no?
1: Sí, sí, sí. Pues todo empieza básicamente... cuando empecé a pinchar batallas de breaking, uh-huh. me di cuenta,
0: sí,
1: básicamente de que no los mejores, pero sí muchos DJs que más destacaban en la escena tenían su propio sonido. Y su propio sonido se construye haciendo tu propia producción,
0: claro,
1: evidentemente.
0: Haciendo,
1: ¿no?,
0: los propios beats.
1: Exacto. Entonces, cuando tienes tus propios beats y los firmas con tu nombre, creo que es... eso te diferencia, vamos, estratosféricamente a un DJ que simplemente pues tiene la música que tenemos todos los DJs.
0: Exacto.
1: A lo mejor uno más rebusca que otro, pero creo que ese fue como un poquito mi camino de decir, uh-huh, vale, pues yo me voy a desmarcar por aquí.
0: Claro, te voy a diferenciar, ¿no? También.
1: Claro, y se me ocurrían ideas de, pues, o sea, cómo me molaría samplear, pues yo qué sé, alguna de Nas o hacerle una versión de Breaking, ¿no? O alguna de Meth o de lo que sea, de
0: sí,
1: Butan.
0: Sí, sí.
1: Y pues empecé a...
0: A darle vueltas al chopeo, a los sampleos, ¿no? Y...
1: Claro, claro, a sentirme productor, uh-huh, ¿no?
0: Qué bueno.
1: Y luego a partir de ahí, pues el pinchar digital, pues... No sé, o sea, siempre he coleccionado algún que otro vinilo, pero nunca mucho más allá del tenerlo físico en mi casa y decir ya, que lo tengo, ¿sabes?
0: Sí, no, y no sacarlo a pasear.
1: Sí, sí, sí, no demasiado, la verdad. Pero todo esto viene de hacer los vinilos y todo, uh-huh, esto. Viene por un amigo mío que es francés, es,
0: vale,
1: DJ David Jones.
0: Vale.
1: Él, en una de las que me invitaron a Francia y fui allá a pinchar, me dijo, mira, tengo aquí un montón de 7 pulgadas que los estoy vendiendo. ¿Quieres mirarlo?
0: Hostia.
1: Le dije, no tenía ni uno, no tenía ni un 7 pulgadas.
0: No habías empezado todavía con los 7.
1: Esto hace dos o tres años, ahora,
0: vale,
1: no me acuerdo. Pero me dijo, échale un vistazo. Y dije, no, porque me conozco.
0: Ya.
1: Y sé lo que va a pasar, como abra esa caja... Sé lo que va a pasar. Y me dijo, no, siéntete libre, o sea, si no, que no me compren ninguno, tal. Claro, empiezo a mirar, hostia, pues el Bongo Rock.
0: Claro.
1: No sé, o sea...
0: Sí, Funky NASA o el que
1: exacto,
0: toque,
1: exacto,
0: ¿no?
1: sí, joyitas y tal, y yo pensando, ¿por qué vende todo esto? Y claro,
0: ya,
1: él tenía, pues, dobles copias, o esta estaba un poquito trillada o lo que fuera.
0: Sí.
1: Y me dijo... ¿Los quieres? Y dije, bueno, a ver, venga, vamos a sacar el monedero. O sea,
0: claro,
1: y empecé ahí.
0: ¿Hasta dónde puedo llegar?
1: Claro, me hice un lote así como de discos.
0: Ya.
1: De 7 pulgadas. Y bueno, pues hasta ahí, guay. Pues me lo llevé a mi casa, me los puse todos. Y pensé, o sea, qué guay tener,
0: sí,
1: funk en vinilo, porque siempre había coleccionado rap. O sea,
0: vale,
1: yo solo tenía vinilos de rap. Tenía así, pues a lo mejor tenía el Apache, o
0: sí,
1: sea,
0: algún
1: hit,
0: clásico,
1: ¿no?
0: Sí,
1: el de Baby Ruth.
0: Sí, The Mexican.
1: Exacto,
0: sí.
1: O sea, algunas cositas sí que tenía, pero no tenía mucho funk. Y ahí, pues ya teniendo, pues empecé a toquetear, pero claro, que le había comprado, no sé, 25 discos, a lo mejor,
0: yeah,
1: 30 como mucho. Eso no me da para una sesión.
0: Da para media horita.
1: Sí, claro, y pasas de unos BPM, no sé, de 93 BPM,
0: sí,
1: a 100. Entonces, todo ese hueco tengo que rellenarlo.
0: Claro, claro.
1: Y guau, me volví loco, ya está. O sea, a la semana siguiente...
0: Y entraste en la enfermedad ya, ¿no?
1: Sí. Mira que nunca iba a tiendas de discos locales de Barcelona, uh-huh, por lo general. O sea, he ido a todas, sí, claro, alguna vez,
0: sí,
1: pero siempre con un poquito de pasada. Cuando viajaba, claro, he tenido la suerte de,
0: sí,
1: viajar bastante.
0: Los viajes siempre hay que pillar algo.
1: Hay una tienda de discos, venga, va, pues este, tal, ¿no? O sea, aprovechar de ese sentido, pero es que ahora ya es otro nivel, ahora
0: sí,
1: es que estoy pensando en ir a no sé dónde porque sé que hay una tienda de discos.
0: Exacto.
1: Y ahora sí que lo llevo más. Y bueno, pues en cuestión de meses y no sé si años y poco más, pues ahora tengo una colección que yo...
0: Ya, que ha empezado a aumentar peligrosamente.
1: Exacto, que no es increíble a lo mejor a nivel de masa, porque eso también, ¿no? Una colección, tú puedes tener 30 estanterías y con perdón tener 30 mierdas, pero...
0: Exacto, sí, tener un montón de eso, de material que no...
1: Que no te sirve, ¿no? Sí, pero sí, exacto. Yo lo poco que tengo...
0: Es todo funcional, súper funcional. Sí, sí, sí. De hecho, ya os voy a hacer un pequeño spoiler. La sesión que DJ B-Ross nos va a hacer dentro de escasos minutos va a ser con 7 pulgadas.
1: Sí, o sea, sí, sí.
0: Creo que solo hoy has venido con tu maleta de 7. Sí. Y oye, yo te quería decir y te quería comentar, más que nada, por ver cómo va esto de aquí hacia adelante. O sea, por ahora... Que yo haya visto en tu Bandcamp, has publicado dos referencias en físico, en formato 7 pulgadas. Las dos están agotadas.
1: Sí.
0: ¿Estás preparando una tercera? ¿Te vas a esperar un poco? ¿Se puede hablar de esto? ¿No se puede hablar?
1: Sí, sí que se puede hablar.
0: No sé, pues cuéntame, tío.
1: No lo puedo desvelar todo, ¿sí? Pero...
0: Pero estás trabajando ahí.
1: Sí, sí, sí. No, de hecho, justo ayer ya tuve la conversación con quien me hace el mastering, que es Jim Morrison.
0: Qué grande.
1: Y ya le estoy pasando ya cositas para que me haga los... Uh-huh. Bueno, todo el máster a vinilo, porque exacto, es bastante más complejo. Y bueno, va a ser The Wu-Tang Clan. Esta vez voy a...
0: ¡Qué guapo!
1: Un poquito de temática.
0: Sí, sí, sí.
1: Porque me mola también tematizarlo, ¿no? Coger el trabajo y cogerlo.
0: Sí.
1: Ya tengo tiempo para hacer alguno mío o beats míos. O sea, bueno, que son beats míos, claro, pero... Esto viene con alguna capela y alguna cosita guapa interesante. Joder, de Wu-Tang.
0: Se me están empezando a crecer los dientes aquí en directo.
1: Sí, no, y aparte ya tengo toda la imagen hecha. Uh-huh. Que de hecho, yo empiezo siempre por la imagen.
0: Ya, primero te inspiras con la parte gráfica, ¿no? Sí, y después le das a la cuestión musical.
1: Sí, me gusta dibujar y me gusta hacer los... O sea, lo veo y así ya sé cómo va a quedar. Ya, uh-huh. Y luego ya sé cómo tiene que sonar.
0: Qué bueno.
1: Así.
0: Sí, pues además eso, que si queréis un poco pues escuchar el material, aunque sea en digital, de DJ B-Ross, pues pueden visitar tu perfil en Bandcamp. También tienes un SoundCloud que he estado chequeando esta tarde, que hay bastante material en cuanto a remixes, mixtapes, producciones propias, que la verdad es que me he pegado un buen cacho de tarde en el curro escuchando ahí cosas guapas del Sound Club de DJ B-Ross, os lo recomiendo. Y realmente yo, antes de que pasemos ya directamente a la sesión, porque ya estamos aproximándonos peligrosamente a esa primera media hora de programa, ¿vale?
1: Vamos.
0: Te quería un poco comentar y que me cuentes un poco qué tipo de herramientas utilizas para eso, para hacer la parte del beatmaking, para producir, para hacer los remixes, los blends que haces. ¿Tienes alguna preferencia a nivel de maquinaria o de software en particular, o le pegas a varias? O
1: pues
0: bueno,
1: hace... Bueno, no sé cuánto, pero hace como 5 años, creo, usaba Machine.
0: Vale.
1: La Machine.
0: Sí, estuvo bastante de moda hace unos añitos.
1: Sí,
0: la Machine.
1: Sí, sí, era perfecta. Luego de ahí me pasé a la MPC 1000, creo que era. Ya un poquito más analógico, ya con la tarjetita y todo eso. Lo que ahí me di cuenta de que se tardaba mucho, la pantallita muy pequeña.
0: El proceso, sí.
1: Es tedioso, o sea, es duro. Entonces, de esa me pasé a la MPC, la One.
0: Vale.
1: Ya pantalla más grande, ya es un formato entre... Bueno, tiene el mismo workflow, pero es digital. O sea,
0: sí, final, y aparte, pues eso, el flujo de trabajo puede ser un poco más dinámico, ¿no?
1: Se agradece. Sí. O sea, mira que yo no tengo muchos efectos porque soy malísimo para el sonido, o sea, yo para eso no valgo. Pero bueno, para chopear y para cuadrármelo todo y hacerme unos ritmitos bien, ya yo voy sobrado con eso. Luego ya lo paso al ordenador y con el ordenador ya le doy pues
0: la forma final, digamos.
1: Sí, le pongo todas las pistas y ya lo termino. Pero
0: qué bueno.
1: Básicamente.
0: Oye, pues decir que me ha sorprendido mucho, o sea, me he quedado como, o sea, flipando, me ha hecho mucha ilusión ver que tenías un remix de Los Chichos en tu SoundCloud de hace unos años, pillando todo ese break inicial que tiene la canción de Ni Más Ni Menos, ¿no?
1: Sí, sí, sí.
0: Que es un, yo ese 7 pulgadas lo tengo en casa, ¿no? Y me he dicho, mira lo que majo, que ha hecho ahí un remix de Los Chichos.
1: Ese lo hice también pensando en cómo Griffy lo hizo con solo los solos.
0: Sí, para ampliarlo para su grupo, sí señor.
1: Exacto. Y es una mezcla un poco entre Chichos, B-Ross y DJ Griffy, ¿no?
0: Sí, sí, sí.
1: Hacer un poquito como la conexión.
0: Un triángulo ahí.
1: Sí, sí, sí. No, y aparte ese beat ya es muy reconocible.
0: Sí, totalmente.
1: O sea, es reconocible en España porque lo he pinchado en muchos campeonatos en España, pero me hace mucha gracia cuando lo pincho en Francia o lo pincho, yo qué sé, sí, en Suecia o
0: por
1: ahí, en Dinamarca.
0: Por Europa, sí.
1: Sí, sí, sí. Bueno, y alguna vez creo que lo he pinchado en Estados Unidos, o sea, acá en Arizona cuando
0: qué
1: fui.
0: Qué grande. Los chichos en Arizona triunfan mucho, ¿eh?
1: Está guapísimo. La gente se me mira un poquito rara, pero bueno, como dicen, ¡guau, es el español! Pues
0: claro.
1: Ya me...
0: Suena latín, ¿no? Un poco
1: sí, sí,
0: ahí.
1: Sí. Ya me funciona, ya me viene bien, ¿no? Qué escuchan bueno. La intro, se quedan un poquito raros, pero luego empieza el break
0: sí,
1: y...
0: cuando empieza a entrar la batería suena muy... Sí, sí, sí, muy bailongo.
1: Nadie se queja ahí.
0: Exacto. Bien bueno. Oye, pues antes de meternos ya directamente con la sesión, te quería comentar, a nivel de agenda, eventos próximos, no sé si tienes alguna cosita para las próximas semanas o durante el otoño, si hay algo que quieras comentar. Yo voy haciendo agenda aquí en el programa semana a semana. Pero cuando viene el invitado, yo qué sé, yo intento también que nos cuente las cosas que tiene por delante, ¿no? No sé.
1: Mira, justo este fin de semana tengo el aniversario de los Good Vibes.
0: Vale.
1: No me salía el nombre. Y ellos, bueno, pues igual que nosotros, como Furious, pues ellos hacen su aniversario. Ellos hacen el décimo aniversario.
0: Qué bueno.
1: Y son un grupo de chavales súper jóvenes y van a estar...
0: Hombre, llegar a 10 en algo ya está bastante bien, ¿eh? Me refiero...
1: Uf, son jóvenes y llevan 10 años, pues
0: por
1: no
0: eso,
1: sé cómo queda empezar.
0: Pues de chavales, de críos.
1: Pues tienen 20 y pocos, o sea, ya imagínate. Ves. Sí,
0: qué
1: sí,
0: bueno.
1: Sí. Y bueno, hacen su aniversario, yo les voy a pinchar el aniversario, va a ser en el Hospitalet.
0: Vale.
1: Y va a estar bastante, bastante bestia.
0: ¿Te acuerdas del sitio de Hospitalet donde
1: es en Street Dance Area?
0: Vale.
1: Es una escuela de
0: pues
1: baile.
0: Así la gente lo sabe ya también, por si acaso lo escucha a tiempo esto.
1: Esa es, pues mira, este sábado a las 5 más o menos ya.
0: Sí,
1: ya
0: sábado 5 de septiembre a las 5 de la tarde.
1: Y luego ya todo lo que viene, pues me voy a Suecia, Nordic Flows, un evento bastante guay. O sea, es underground, pero está bestia. También estar en Dinamarca, también...
0: O sea, ya que te vas por aquella parte, ¿vas a intentar hacer un poco de fechas ahí? ¿O vas a ir y venir?
1: No, voy y vuelvo, vale. Va por findes, o sea...
0: Sí, sí, sí.
1: Luego también tengo algo... Me ha salido algo en Nantes.
0: Ya ves.
1: Bueno, no sé si lo podía desvelar, pero bueno, ya lo he dicho.
0: Ya está, ya... No, si quieres lo editamos en postproducción. Si
1: no sé en qué día, pero voy a estar también en Nantes,
0: bueno,
1: que me han
0: bueno,
1: llamado.
0: Proyección exterior, tío, qué grande. Pues
1: sí, y mira, para Praga también me acaban de decir justo algo hoy, lo que les tengo que contestar, porque no sé si para esa fecha voy a estar.
0: Vale.
1: Pero muy bien, o sea...
0: Sí, esto demuestra que también los eventos de baile en Europa están más arriba que nunca. Quiero pensar
1: sí,
0: también,
1: sí, sí,
0: ¿no?
1: Sí, sí,
0: que
1: sí.
0: Me refiero que no es que aquí en el Estado español estén activos, sino que fuera también siguen con el potencial que tenían desde hace ya. Bueno, es que no
1: exacto.
0: Han bajado de potencial, creo yo.
1: No, para nada.
0: El baile sigue estando un poco ahí como a nivel de popularidad bastante alto, ¿no?
1: Exacto. De hecho, no es que hayan peleas, pero sí que buscar un finde a veces es complicado. O sea, nosotros cuando vamos a hacer
0: porque
1: el aniversario...
0: Coinciden.
1: Claro. Ya. Y hay que... buscar la fecha que menos coincida con,
0: sí, señor.
1: Con quien sea, ¿no?
0: Vale.
1: O sea, tampoco atropellarnos entre nosotros. Y,
0: sí, no,
1: y
0: no.
1: Menos si es escena local también.
0: Exacto.
1: ¿No?
0: Sí, eso hay que tenerlo un poco en cuenta. Ojalá eso ocurriera también con el resto de disciplinas del hip hop, que también, pues eso, a veces se juntan eventos, festivales, sesiones de 4, 5, 6 en un solo día que dices, qué locura. Yeah. Vale que Barcelona para eso es también un poco un caso como paradigmático, ¿no? Siempre coincide algo en algún sitio, ¿no? Pero sí que está bien comunicarse para, pues eso, para no pisarse, ¿no?
1: Bueno, nosotros tenemos la plataforma Universo B-Boy.
0: Vale.
1: Que antes era un foro.
0: Sí, antes era foro, me acuerdo.
1: Y ahora es como, bueno, pues está ahí como plataforma. Y
0: sí, tienen de coordinación. Un
1: sí,
0: poco,
1: tienen
0: ¿no?
1: su propio calendario y si tú haces un evento, ellos te lo comparten y lo ponen ahí, ¿no? Pues entonces se va haciendo como el huequecito entre los eventos. Y creo que eso es súper necesario.
0: Es necesario, es práctico y además a la gente que se quiere informar para asistir como público, pues también tiene ahí esa herramienta un poco de agenda, ¿no? También.
1: Total.
0: Bueno, oye, pues ya nos hemos pasado de la media hora. Yo creo que ya va siendo momento de que te enfoques de cara a los technis. Y sí, vamos a simplemente subir un momentito la instrumental mientras tú te colocas y cuando me des señal de audio empezamos con la sesión, si te parece.
1: Vamos.
0: Esto es la radio, va rápido y enseguida se nos pasa el tiempo.
1: Muchas gracias.
0: Vamos al lío.

0: Pues ahí ha quedado esa sesión maravillosa de 7 pulgadas, una sesión con donuts, toda ella. Muchas gracias, DJ B-Ross. O sea, yo no sé la gente en casa, pero yo aquí, o sea, es como la personificación del ritmo, ¿no? En una horita de sesión.
1: Gracias, gracias.
0: Y la verdad es que, oye, un gustazo. Te quería preguntar antes de despedirnos, ¿te rayas mucho con conseguir dobles copias para hacer los trucos o qué? ¿O van llegando por el camino sin buscarlas? Sí, ¿no? Tampoco hay que rayarse mucho con las dobles copias.
1: Si puedo y la encuentro de una y es viable, me pillo dos, pero de cabeza.
0: Vale.
1: Hay algunas pues que tengo que esperar, porque o sea, por poder, pues pagando puedes conseguir
0: lo
1: que quieras.
0: Exacto, sí, pero hay que ponerse sus límites.
1: Pero la gracia también es encontrarlo por 2, 3 euros, 5 y...
0: Exacto, sin tener que quitarte de otras cosas como comer bien, que a veces los coleccionistas se les va un poco la olla y cambian su fetiche por la comida, ¿no? Pero bueno, en cualquier caso, reitero mi agradecimiento por tu asistencia al programa y, oye, que estamos en contacto, que aquí intentaremos, pues eso, en la medida de nuestras posibilidades, pues seguir dándote visibilidad en el espacio semanal y que esta sesión en directo en vinilo en 7 pulgadas es impagable. Así que agradecidísimo, muchas gracias y estamos en contacto y nos vemos por esos eventos que tienes por ahí más adelante, ¿vale?
1: Ahí nos vemos.
0: Venga, muchas gracias.
1: Un abrazo.

Pues llegamos al límite final de tiempo del Distrito Apache de esta noche, con esa sesión especial que nos acaba de ofrecer DJ B-Ross en directo, sin trampa ni cartón, directamente desde el estudio central de Contrabanda FM al resto del planeta Hip Hop. Y la entrega de Distrito Apache acaba por hoy, pero si te apetece una nueva edición fresca y sin enlatar, te remito a la próxima semana, el próximo martes, en la franja de directo del programa, el martes por la noche en Contrabanda FM, desde Barcelona 91.4 del dial, o desde el stream oficial de la casa, desde las www.contrabanda.org. Hasta la semana que viene.

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